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0: 18 horas con 8 minutos.
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0: 18 horas con 17 minutos.
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primeramente el reino de Dios y su justicia, y todas las cosas vendrán por añadidura. Y seguid la paz con todos y la santidad, sin la cual nadie verá al Señor.

18:39. 92.5

0: 18:53.
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0: 19:01.
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19:16. 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

0: 19:47.
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0: 19:54.
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20 horas en punto. 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

0: Jesús, te bendecimos, te exaltamos, Jesús. Oh, te bendecimos, Jesús.
1: Aquí está la presencia del Señor.

0: 20 horas con 25 minutos.
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0: Dios, hermanos. Qué presencia gloriosa del Espíritu Santo. Gracias por haber venido. Los esperamos para el otro año, para el evento Águilas en las Alturas, el otro año. Águilas en las Alturas. Esta vez el tema fue Águilas volando. El otro año va a ser Águilas en las Alturas. Posteriormente usted estará escuchando el anuncio con las fechas que nuestros pastores Manuel Camey y Juan Sotlión puedan darnos luz verde más adelante, pero están invitados. Bendecimos la vida de todos los servidores.
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1: 20 horas con 32 minutos.
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0: 20:41.
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0: 20:48. 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
1: Y vamos a recibir una doble unción esta tarde. Levante su mano y dígale gracias, gracias.

Eso, levante su aplauso y dele gracias porque Él perdona nuestros pecados. Tócalos, Jesús. Tócalos, Jesús. Sienta paz en su corazón, por favor.

20 horas con 54 minutos. ¡Vive! 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

0: 21 horas con 17 minutos.
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0: 21 horas con 24 minutos.
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1: 21 horas con 31 minutos.
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21:46. 92.9.

0: 21:59.
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0: 22 horas con 9 minutos.
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22 horas con 21 minutos. 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

0: 22 horas con 28 minutos.
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0: 22 horas con 43 minutos.
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0: 22 horas con 49 minutos.
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0: todo aquel que en él crea no se pierda, mas tenga vida eterna.
1: 23 horas con 14 minutos. 92.9.

0: 23:30.
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0: 23 horas con 36 minutos.
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23:43. 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

es que estás en el cielo, santificado sea tu nombre. Venga tu reino, hágase tu voluntad, en la tierra como en el cielo.

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1: Señor, después de haberte alabado, queremos entrar a tu lugar santísimo. Queremos contemplar tu rostro, Señor, habitar en tu presencia. Purifícanos, Señor.

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1: Porque tu fidelidad es grande. Tú eres un Dios fiel y todopoderoso. Muchas veces no entendemos, pero seguimos confiados. Porque tú eres nuestro Dios amado.

0: 0 horas con 27 minutos.
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2: Levante su mano y reciba lo que voy a decir porque...
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2: Dios lo puede hacer. Levante sus manos al cielo. Padre, si hay alguien aquí en esta noche que necesita milagros tuyos, yo te pido que a través de cuando cantemos esta canción podamos recibir, Señor, milagros que solamente pueden venir de ti. Levante sus manos al cielo. Cierre sus ojos, por favor. Y dale gracias a Dios.

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0: 0:55.
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¿Qué tal, mi amiga? Les habla Lemuel La Rosa. ¿Qué tal, mi amigo? Estoy contento de acompañarle y de participar de este fraterno compañerismo que nos proporciona este programa de estudio de la Biblia, Palabra de Dios. Ya hemos superado los 100 idiomas en que se transmite este programa en todo el mundo. Debemos de orar.

0: para que la palabra de Dios siga corriendo y trayendo bendición a millones de personas en todo el mundo. Hoy vamos a estudiar juntos Éxodo capítulo 16. Arrancaremos el viaje, comenzaremos este recorrido en el verso 19. Ya lo ubicó en su Biblia. Éxodo 16, verso 19, hasta el capítulo 17, verso 7, donde culminará nuestro viaje de hoy. Repito, Éxodo 16, 19, hasta el capítulo 17, verso 7. Fíjese usted qué linda cartita me llegó desde Tarija, Bolivia. Dice: deseo que sepan que hace 10 años que vuestros estudios son nuestro apoyo para mí y familia. El alimento espiritual diario, desde el momento en que se instaló la FM 95.9 en Tarija. Ahora deseo agradecerles y sinceramente agradecerles por mi crecimiento espiritual. Sirviéndole al Señor, visito el campo, llevando el Evangelio, y muchos conocen a Cristo. Sus estudios son tan profundos, sencillos, y esto me ayuda a compartir la palabra de Dios con otros. Dios les bendiga. Estoy muy agradecido. Gil Valdivieso, de Tarija, Bolivia. Muchas gracias por escribirnos. Vamos a orar. Señor, gracias por este hermoso testimonio que hemos leído de Bolivia y de muchos más que nos escriben. Ahora te pedimos tu bendición para este estudio de hoy. En el nombre de Jesús. Amén.
1: Continuamos hoy, amigo oyente, nuestro recorrido por el libro de Éxodo. En nuestro programa anterior estábamos considerando el maná y dijimos que el maná era el alimento de los hijos de Israel mientras viajaban por el desierto. Los israelitas debían recoger solamente el maná suficiente para cada día. En el día anterior al día de reposo debían recoger lo suficiente para 2 días, porque el maná no aparecería en el día de reposo. Leamos ahora los versículos 19 al 21 de Éxodo 16. Y les dijo Moisés: ninguno deje nada de ello para mañana. Mas ellos no obedecieron a Moisés, sino que algunos dejaron de ello para otro día, y crió gusanos, y hedió, y se enojó contra ellos Moisés. Y lo recogían cada mañana, cada uno según lo que había de comer, y luego que el sol calentaba, se derretía. El maná debía ser recogido cada mañana, cada hombre debía recogerlo. Esto debía ser una experiencia personal. El maná habla del Señor Jesucristo como el pan de vida. El Evangelio según San Juan, capítulo 6, versículos 32 al 35, confirma esto cuando dice: y Jesús les dijo: de cierto os digo, no os dio Moisés el pan del cielo, mas mi Padre os da el verdadero pan del cielo, porque el pan de Dios es aquel que descendió del cielo y da vida al mundo. Le dijeron: Señor, danos siempre este pan. Jesús les dijo: yo soy el pan de vida. El que a mí viene nunca tendrá hambre, y el que en mí cree no tendrá sed jamás. El maná, amigo oyente, representa a Cristo como el pan de vida que descendió del cielo para dar su vida por el mundo. Jesucristo es el verdadero pan. Él es quien nos da vida y alimento. Leamos ahora los versículos 25 y 26 de este capítulo 16 de Éxodo. Y dijo Moisés: comedlo hoy, porque hoy es día de reposo para Jehová. Hoy no hallaréis en el campo. 6 días lo recogeréis, mas el séptimo día es día de reposo, en él no se hallará. El día de reposo fue dado a Israel antes de darse formalmente la ley. El versículo 31 ahora: y la casa de Israel lo llamó maná, y era como semilla de culantro, blanco, y su sabor como de hojuelas con miel. ¿Cómo describiría usted el maná? Es difícil explicarlo. Era una comida maravillosa que contenía todas las vitaminas que Israel necesitaba y tenía un sabor a casi cualquier clase de comida que ellos quisieran o que a ellos se les ocurriera. Era una comida provocativa, pero causó que la gente extranjera se quejara. En el libro de Números, capítulo 11, versículos 4 y 5, se relata un incidente que nos ayuda a comprender correctamente en cuanto al maná. Dice en este pasaje: y la gente extranjera que se mezcló con ellos tuvo un vivo deseo, y los hijos de Israel también volvieron a llorar y dijeron:

0: quien nos diera a comer carne. Nos acordamos del pescado que comíamos en Egipto de balde, de los pepinos, los melones, los puerros, las cebollas y los ajos. Hasta aquí el pasaje de Números capítulo 11. La gente extranjera deseaba estos alimentos en el desierto, estando lejos de la tierra de Egipto. La lista de la comida que echaban de menos incluía aquellos alimentos que crecían sobre o debajo de la tierra. Eran condimentos sin mucho valor alimenticio verdadero, tal como los pepinos, los melones, los puerros, las cebollas y los ajos. Cuando usted come estos alimentos, amigo oyente, su aliento no es de lo más agradable. Alguien ha dicho que comer una manzana por día mantiene alejado al doctor, pero si usted come una cebolla por día, mantiene alejado a todo el mundo. Estos son los alimentos que comen los del mundo. No satisfacen porque no son sino condimentos. La gente extranjera se acordó de lo que comían en Egipto y lo echaban mucho de menos. Ahora, en Números 11, otra vez, versículo 6, leemos: «Y ahora nuestra alma se seca, pues nada sino este maná ve en nuestros ojos». Se quejaban de que no había nada para comer sino el maná. Ahora el versículo siguiente de Números 11, el versículo 7, dice: «Y era el maná como semilla de culantro, y su color como color de bedelio». Es como si Dios estuviera diciendo: «Vea pues, estas personas menosprecian la comida mía, la cual es como el pollo frito, los helados y el postre, todos reunidos en uno». El maná no era una comida monótona, pero la gente extranjera no quería comerla. Números capítulo 11, versículo 8, continúa diciendo: «El pueblo se esparcía y lo recogía, y lo molía en molinos, o lo majaba en morteros, y lo cocía en caldera o hacía de él tortas. Su sabor era como sabor de aceite nuevo». Fíjese usted, podían molerlo, majarlo, cocerlo en caldera, o preparar un plato cocido en cacerola. Probablemente publicaron un libro de recetas para la cocina con 1001 recetas. Los israelitas, sin embargo, menospreciaban la comida celestial de Dios y se quejaban de tener que comerla. Se cansaron de comer el maná. Anhelaban las ollas de carne de Egipto. Querían volver a aquello de lo cual habían sido liberados. De vez en cuando querían hacer un recorrido hacia Egipto para conseguir los puerros y los ajos. Hay cristianos hoy en día que necesitan desprenderse del mundo. Un cristiano no debe seguir viviendo en el mundo. No debe seguir comiendo la comida de Egipto y viviendo de las cosas de Egipto. Si hace esto, no puede servir a Dios, no puede vivir para Dios, no tendrá la paz de Dios en su corazón. Debe haber un rompimiento total con Egipto. El secreto de vivir para Dios se encuentra en vivir del maná verdadero que desciende del cielo, el Señor Jesucristo. El maná habla del Señor Jesucristo como el pan de vida. El Evangelio de Juan, capítulo 6, versículos 32 al 35, confirma esto. Y Jesús les dijo: de cierto os digo, no os dio Moisés el pan del cielo, mas mi Padre os da el verdadero pan del cielo, porque el pan de Dios es aquel que descendió del cielo y da vida al mundo». Le dijeron: «Señor, danos siempre este pan». Jesús les dijo: «Yo soy el pan de vida. El que a mí viene nunca tendrá hambre, y el que en mí cree no tendrá sed jamás». Volvamos ahora a nuestro capítulo que estamos considerando, el capítulo 16 de Éxodo, y leamos los versículos 32 y 33. «Y dijo Moisés: Esto es lo que Jehová ha mandado. Llenad un gomer de él y guardadlo para vuestros descendientes, a fin de que vean el pan que yo os di a comer en el desierto cuando yo os saqué de la tierra de Egipto». Y dijo Moisés a Aarón: «Toma una vasija y pon en ella un gomer de maná, y ponlo delante de Jehová, para que sea guardado para vuestros descendientes». En el arca del testimonio, que se describe en gran detalle en la parte final del libro de Éxodo, se colocó una vasija de maná. En realidad, en el arca se colocó tres cosas. Primero, la vara de Aarón, que había reverdecido. En segundo lugar, la vasija de maná. Y en tercer lugar, las tablas con los 10 mandamientos. La ley habla del hecho de que solo Cristo cumplió la ley, la cumplió por usted y por mí. El maná también habla de la muerte de Cristo por nosotros. Él es provisto como la comida espiritual para nosotros. La vara de Aarón, que había reverdecido, habla de su resurrección. Solo a Cristo Jesús le fue posible satisfacer las demandas de Dios. Solo Él puede salvar, y nos puede salvar porque derramó su propia sangre en la cruz. Por esta causa Dios extiende su misericordia al hombre, al pecador. Leamos ahora los versículos finales de este capítulo 16 del libro de Éxodo, los versículos 35 y 36, que dicen: Así comieron los hijos de Israel maná 40 años hasta que llegaron a tierra habitada. Maná comieron hasta que llegaron a los límites de la tierra de Canaán. Y un gomer es la décima parte de un efa. Estos dos versículos nos dicen que los israelitas comieron el maná por 40 años. Y nos dicen también cuál era su ración diaria. Cuando al fin llegaron a la tierra prometida, el maná cesó y de nuevo comieron del fruto de la tierra. Créalo o no, amigo oyente, también se quejaron entonces del fruto de la tierra. Descubrieron que después de todo, el maná era una comida provocativa. El hecho es que era exótica comparada con el fruto de la tierra. Lo interesante en cuanto a esto es que muchas personas viven de las experiencias después de que son salvados. Han ido a la cruz, la que habla de la muerte de nuestro Señor Jesucristo, pero siguen hablando solo en cuanto a sus propias experiencias. Cuando se paran para dar un testimonio, simplemente hablan de sus experiencias. A ellos no les gusta el estudio bíblico porque es el fruto de la tierra que demanda trabajo para cosecharse. Amigo oyente, es la palabra de Dios lo que el Señor quiere que comamos. Si usted todavía no ha gustado del maná celestial, le sugerimos que venga a Cristo y podemos asegurarle que le gustará en gran manera. El Salmo 34, versículo 8 dice, «Gustad y ved que es bueno Jehová, dichoso el hombre que confía en él». Además, Juan capítulo 6, versículo 51 dice, «Yo soy el pan vivo que descendió del cielo. Si alguno comiere de este pan, vivirá para siempre». Y el pan que yo daré es mi carne, la cual yo daré por la vida del mundo. Y así, amigo oyente, concluye nuestro estudio del capítulo 16 del libro de Éxodo. Y nos encontramos ahora en el capítulo 17. En este capítulo consideraremos estos aspectos. Los israelitas murmuran de nuevo. Esta vez quieren beber agua en Refidim. Luego Dios envía a Moisés a Horeb para conseguir agua de la roca. En tercer lugar, Aarón y Ur sostienen los brazos de Moisés, e Israel vence a Amalek. En cuarto lugar, Moisés edifica un altar a Jehová Nisi. Los hijos de Israel han salido de la tierra de Egipto y marchan en el desierto. Están en camino al monte Sinaí. Por el camino, Israel ha tenido 7 experiencias que describen la vida cristiana. Recuerde usted que estas cosas les acontecieron como ejemplo y están escritas para amonestarnos a nosotros, a quienes han alcanzado los fines de los siglos. Esto es lo que nos dice Pablo en su primera carta a los Corintios, capítulo 10, versículo 11. Todos los creyentes hacen bien si leen, si atienden estas lecciones. Estas lecciones nos son dadas en forma de cuadro y su significado es muy claro. Al viajar por el desierto, los hijos de Israel tienen sed y de nuevo murmuran. Leamos los primeros 3 versículos de este capítulo 17 de Éxodo. Toda la congregación de los hijos de Israel partió del desierto de Sin por sus jornadas, conforme al mandamiento de Jehová, y acamparon en Refidim. Y no había agua para que el pueblo bebiese. Y altercó el pueblo con Moisés y dijeron, «Danos agua para que bebamos». Y Moisés les dijo, «¿Por qué altercáis conmigo? ¿Por qué tentáis a Jehová?». Así que el pueblo tuvo allí sed y murmuró contra Moisés y dijo, «¿Por qué nos hiciste subir de Egipto para matarnos de sed a nosotros, a nuestros hijos y a nuestros ganados?». Los hijos de Israel se quejaban todo el tiempo. Tan pronto les falta algo, ya empiezan a quejarse. Dios bondadosamente suple su necesidad y al presentarse algo nuevo empiezan a llorar, a quejarse y a culpar a otros. Creemos que Moisés se está poniendo un poquito impaciente con Israel. Veamos el versículo 4 de Éxodo 17. «Entonces clamó Moisés a Jehová, diciendo, ¿qué haré con este pueblo? De aquí a un poco me apedrearán». A estas alturas es probable que Moisés esté listo a entregar su trabajo a otro. Moisés está desconcertado a causa de las murmuraciones de Israel. Muchas iglesias que se creen sanas y robustas se encuentran en la misma condición espiritual. Fíjese ahora, amigo oyente, en la provisión de Dios para Israel. Leamos el versículo 5. «Y Jehová dijo a Moisés, pasa delante del pueblo, y toma contigo de los ancianos de Israel, y toma también en tu mano tu vara con que golpeaste el río, y ve». Esta es la misma vara que le fue dada a Moisés cuando regresó a Egipto. Debía ser el poder de Moisés y el símbolo de su autoridad. Ahora los versículos 6 y 7 de Éxodo 17 dicen, «He aquí que yo estaré delante de ti allí sobre la peña en Horeb, y golpearás la peña, y saldrán de ella aguas, y beberá el pueblo». Y Moisés lo hizo así en presencia de los ancianos de Israel. Y llamó el nombre de aquel lugar Masa y Meriba, por la rencilla de los hijos de Israel, y porque tentaron a Jehová diciendo, ¿está pues Jehová entre nosotros o no? Esta es la primera mención de la peña y las aguas que salen de aquella peña. Ahora, ¿qué representa la peña? No se nos deja solo a nuestra conjetura, ni a especulaciones, ni a nuestra sabiduría. La peña, amigo oyente, es el Espíritu Santo de Dios, según lo explica el apóstol Pablo en su primera carta a los Corintios, capítulo 10, versículos 1 al 4, donde dice, «Porque no quiero, hermanos, que ignoréis que nuestros padres todos estuvieron bajo la nube, y todos pasaron el mar, y todos en Moisés fueron bautizados en la nube y en el mar, y todos comieron el mismo alimento espiritual, y todos bebieron la misma bebida espiritual, porque bebían de la roca espiritual que los seguía, y la roca era Cristo». El pan que Israel comía era el maná, el cual era un cuadro de Cristo, el pan de vida. Cristo también es el agua de vida, y la roca describe a Cristo. Los israelitas debieron edificar su fundamento sobre esta roca que es sólida, pero dudaron a Dios y estaban edificando su fundamento sobre lo que se desvanecería. Israel se apoyaba en telarañas y en cañas rotas, y su nube de dudas les escondía la cara de Dios. La roca es un retrato bello del Señor Jesucristo y apoyado por las Escrituras. El Salmo 61:2 dice, «Desde el cabo de la tierra clamaré a ti cuando mi corazón desmayare. Llévame a la roca que es más alta que yo». De nuevo el salmista dice en el Salmo 78:35, «Y se acordaban de que Dios era su refugio y el Dios Altísimo su Redentor». Luego en Mateo capítulo 16, versículo 18, el mismo Señor Jesucristo dijo, «Y yo también te digo que tú eres Pedro, y sobre esta roca edificaré mi iglesia, y las puertas del Hades no prevalecerán contra ella». Luego Pedro nos dice en su primera epístola capítulo 2, versículos 6 al 8, «Por lo cual también contiene la Escritura, «He aquí pongo en Sión la principal piedra del ángulo, escogida, preciosa, y el que creyere en él no será avergonzado». Para vosotros, pues, los que creéis, Él es precioso. Pero para los que no creen, la piedra que los edificadores desecharon ha venido a ser la cabeza del ángulo. Y piedra de tropiezo y roca que hace caer, porque tropiezan en la palabra, siendo desobedientes, a lo cual fueron también destinados. Finalmente, el apóstol Pablo nos da este consejo en su primera carta a los Corintios, capítulo 3, versículo 11. Porque nadie puede poner otro fundamento que el que está puesto, el cual es Jesucristo. Como dice el conocido himno, «En tierra de cansancio, Jesús roca es. Él es el fundamento. Es en Él sobre quien descansamos, y sobre el cual la iglesia está edificada. Como la roca, sin embargo, Él es el último a quien acudimos para beber agua. No es que queramos ser chistosos, pero no se puede conseguir ni aun agua cruda de una roca. Eso sería como conseguir sangre de un nabo o jugo de naranja de una perilla de puerta». Cristo es la roca, y usted bien se puede admirar de su calidad genuina y de su durabilidad. Hay grandes lecciones para ser aprendidas de la roca para el mejoramiento de su vida cristiana. Se puede probarla y analizarla, pero no se la puede beber. Jesús es una roca, pero ni su vida hermosa ni su durabilidad le salvarán a usted. Sus enseñanzas no redimirán su alma. Su vida y sus enseñanzas son como esculturas de mármoles pulidos, y si usted, amigo oyente, las aplicara a su vida con sumo cuidado, todavía no hallaría la salvación. La aplicación de los principios enseñados por el Señor Jesucristo pueden pulirlo a usted un poco, pero Él todavía es aquella roca contra la cual se puede estrellar el pie. Se puede caer sobre la roca, la cual es Cristo Jesús, para recibir la salvación, pero ningún esfuerzo humano es capaz de conseguir agua de esta roca. Fue solamente cuando la roca fue golpeada, cuando salió el agua que da vida. Jesús fue crucificado, y solo el creer que Él murió en su lugar y que llevó sus pecados en aquella cruz, le salvará a usted. La roca golpeada es así un cuadro de la muerte de Jesucristo. En el libro de Números se nos dice por segunda vez que los hijos de Israel se quejaron de que no tenían agua. La primera vez que Israel murmuró en cuanto a tener sed, Dios le dijo a Moisés que golpeara la peña, y las aguas manaron a borbotones. En Números, sin embargo, Dios le dio unas instrucciones diferentes a Moisés. Dios dice a Moisés, «Toma la vara y reúne la congregación, tú y a Aarón tu hermano, y note usted, hablad a la peña a vista de ellos. Y ella dará su agua, y les sacarás aguas de la peña, y darás de beber a la congregación y a sus bestias. Moisés tenía que hablar a la peña, porque la peña ya había sido golpeada. Cristo fue crucificado hace 2000 años, y cuando Él dijo en la cruz, «Consumado es», fue consumado de veras. Cristo no debe ser crucificado de nuevo. Dios está satisfecho con lo que Jesús ya hizo por usted. La pregunta es, ¿está usted satisfecho con la obra que Cristo hizo por usted en la cruz? Él murió para salvarlo a usted, amigo oyente. Todo lo que Dios exige es que usted crea en su Hijo Jesucristo. Desde la peña, Cristo Jesús, manan las bendiciones espirituales hoy en día. Las aguas de bendición manan a borbotones para aliviar los labios abrasados de sed. El apóstol Pablo nos dice en Efesios 1:3, «Bendito sea el Dios y Padre de nuestro Señor Jesucristo, que nos bendijo con toda bendición espiritual en los lugares celestiales en Cristo». La peña fue golpeada una sola vez, y de ella mana una abundancia de agua. La fuente está llena hasta el borde. El río está lleno de margen a margen. El mundo entero no es capaz de contener esta agua. Sin embargo, a pesar de eso, hay muchas almas de hombres que en el día de hoy se encuentran marchitas o secas y sus lenguas están abrasadas por la sed. Millones de personas están muriendo por falta de la bebida espiritual. El caudal ha sido cortado, apiñado con troncos por causa de las dudas, corroído por el pecado y aislado por la indiferencia. El canal también está cerrado por los diques de aquellos que profesan conocer a Cristo, pero que en realidad no lo conocen. Amigo oyente, estamos perturbados y nos sentimos tristes al mirar a nuestro alrededor. El mundo tiene sed. Y ahora le preguntamos a usted personal y particularmente, ¿ha acudido usted a aquella peña golpeada para beber del agua de vida? Dios dice que si se bebe de aquella agua, usted no tendrá sed jamás. Si no lo ha hecho, amigo oyente, le invitamos a que lo haga en esta hora. Esta es su oportunidad. Acuda a la roca y beba en abundancia del agua viva para que pueda obtener hoy mismo, en forma gratuita, la vida eterna. Es nuestra oración que Dios le ayude a hacerlo. Hasta nuestro próximo programa, amigo oyente, que el Señor le bendiga.
1: 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Amigo y amiga, nos tenemos que despedir ya mismo. Pido a Dios que le bendiga. 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

0: Es la 1:40.
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0: Es la 1:56.
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1: Que hoy el Espíritu nos recuerde que hay un lugar.
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1: 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Corramos a los pies del Señor, donde todo comienza de nuevo. Que hoy llegue esa esperanza y esa certeza a nuestros corazones, que hay un lugar donde todo comienza de nuevo.

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1: Padre, de todo lo que vaya a ocurrir hoy, tú te llevas la gloria. Te la hemos prometido, Señor. Por tu unción, por tu presencia, por lo que sentimos en fe y por Dios.

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0: 2:37.
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0: 2:54.
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0: 3 horas con 7 minutos.
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y de adoración. Y de adoración. Padre, pedimos una doble unción de tu espíritu hoy. Mantengan las manos en alto y beban, beban, beban, beban. Hemos esperado algunos una semana por decir, danos esta gloria. Danos esta unción. Más, más. Una doble porción de tu espíritu descienda ahora, como nunca antes. Más, más, más, más. Más de tu gloria. Señor, todo lo que ocurra te vamos a dar la gloria, como siempre. Todo. Todo lo que ocurra te llevas la gloria. De los milagros, de la unción, de tu presencia, de la palabra.

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1: Escucha mi oración. Tú que salvas con tu diestra a los que buscan escapar de sus problemas, dame una muestra de tu gran amor. Cuídame como a la niña de tus ojos. Escóndeme bajo la sombra de tus alas. Salmo 17, 6.

0: 3:21.
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1: Voy a invitar a que levantemos nuestras manos.
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0: 3:36.
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0: 3:55.
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0: 4:08.
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0: Y yo sé que este canto lo conocen la mayoría.
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0: Lo vamos a cantar en gratitud al Señor, porque nos ha librado, nos ha guardado, nos ha limpiado, nos ha perdonado. Cantemos al Señor juntos este canto maravilloso.

qué no levanta sus manos ahí donde usted se encuentra? Y le da gracias al Señor. Bendice alma mía a Jehová y bendiga todo mi ser su santo nombre. Bendice alma mía a Jehová y no olvides ninguno de sus beneficios. Él es quien perdona todas tus iniquidades, el que sana todas tus dolencias, el que rescata del hoyo tu vida, el que te corona de favores y misericordias, el que sacia de bien tu boca, de modo que te rejuvenezcas como el águila. Gracias, Señor. Eres maravilloso.

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1: Cuatro horas con 29 minutos.
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0: 4:35.
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0: 4:41.
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0: 4:56.
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0: 5:10.
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0: 5:15.
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1: Y cuando ores, no seas como los hipócritas, porque ellos aman el orar de pie en las sinagogas y en las esquinas de las calles para ser vistos de los hombres. 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

si las personas, supongo, llevan una vida moral limpia y son actores, quizás eso sea legítimo. Creo que los mejores actores no se encuentran en Hollywood, sino que se encuentran en el reino de la religión. Por eso este mensaje, los premios de la Academia de Satanás. Y el Señor nos habla de estos. Ellos juegan a ser actores y actrices y se encuentran dentro de la iglesia. Los griegos tenían actores que usaban máscaras. Si querían verse afligidos, usaban la máscara de la tristeza. Si querían verse felices, usaban la máscara de la felicidad, la alegría. Las máscaras, de hecho, tenían agarraderas y ellos simplemente las colocaban sobre sus rostros. La palabra para esas máscaras era hipócrites. Es la palabra de donde tomamos nuestra palabra hipócrita. Deseo que observe lo que nuestro Señor tiene que decir aquí en Mateo capítulo 6, versículos 1 y 2. Guardaos de hacer vuestra justicia delante de los hombres para ser visto de ellos. De la palabra guardaos. Es la palabra griega teoamai. Es la palabra de donde tomamos nuestra palabra teatro. Guardaos, dice Jesús, que usted no esté simplemente jugando al teatro. De otra manera no tendréis recompensa de vuestro Padre que está en los cielos. Cuando pues des limosna, no hagas tocar trompeta delante de ti como hacen los hipócritas, los actores, en las sinagogas y en las calles para ser alabados por los hombres. Esto representa los aplausos que todo actor desea. De cierto os digo que ya tienen su recompensa. Vea el versículo 5. Y cuando ores, no seas como los hipócritas, porque ellos aman el orar de pie en las sinagogas y en las esquinas de las calles para ser vistos de los hombres. O sea, están en el teatro. De cierto os digo que ya tienen su recompensa. Ahora mire el versículo 16. Cuando ayunéis, no seáis austeros, como los hipócritas. O sea, estos son los actores con su demacrado semblante. Porque ellos demudan sus rostros para mostrar a los hombres que ayunan. Y esa es una actuación. De cierto os digo que ya tienen su recompensa. Existen tres cosas básicas que deseo que vea en el capítulo 6. Primero quiero que usted vea lo que voy a llamar el despliegue vergonzoso de hipocresía. Jesús da tres ilustraciones de hipocresía. Una en el área de las limosnas, otra en el área de la oración y otra en el área del ayuno. Es decir, en el de nuestras donaciones y nuestra disciplina. Jesús habla de hipocresía. Primero, mire en el área de las donaciones, versículo del 1 al 4. Guardaos de hacer vuestra justicia. Eso significa sus donaciones, delante de los hombres para ser visto de ellos. De otra manera no tendréis recompensa de vuestro Padre que está en los cielos. Cuando pues des limosna, no hagas tocar trompeta delante de ti, como hacen los hipócritas en las sinagogas y en las calles, para ser alabados por los hombres. De cierto os digo que ya tienen su recompensa. Mas cuando tú des limosna, no sepa tu izquierda lo que hace tu derecha, para que sea tu limosna en secreto, y tu Padre que ve en lo secreto te recompensará en público. El Señor Jesús no está hablando de la ofrenda que usted trae a la iglesia el domingo, ni de la que alguien traía a la sinagoga el día del descanso. Él está hablando de dar a los pobres, dar limosnas, regalos de caridad, y Él no está en contra de eso. Él no está diciendo que es incorrecto dar limosnas. De hecho, si retrocedemos al capítulo 5, versículo 42, encontraremos que nuestro Señor dice, al que te pida, dale, y al que quiera tomar de ti prestado, no se lo rehuses. El Salmo 41, versículo 1 dice, bienaventurado el que piense en el pobre, en el día malo lo librará Jehová. No es lo que estos fariseos estaban haciendo, lo que dice Jesús que está incorrecto, era el motivo y era su método. Amigo, si el diablo no puede impedir que usted haga algo bueno, él hará que lo haga de una forma incorrecta. Los fariseos en los tiempos del Señor Jesús literalmente tenían trompetitas de plata. Cuando querían dar dinero a los pobres, ellos salían y de pie en el mercado decían, es hora de dar dinero a los pobres. ¡Ta, ta, ta, ta!

y sonaban su trompeta. Cuando tocaban dicha trompeta, los pobres se acercaban diciendo, «Oh, vamos a recibir algo». Y no solo venían los pobres, sino que todas las personas en la calle oían la trompeta. El sonido de esa trompeta de plata atraía a la gente. Ellos sonaban su trompeta y entonces tiraban sus limosnas a los pobres para ser vistos de los hombres. Y toda la gente decía, ahí está el fariseo, cuán generoso es ese hombre. Mire lo que está dando a los pobres. ¿Qué le parece? Pero sabe, todos tenemos nuestra propia trompetita que podemos tocar para que otros nos puedan ver cuando damos a los pobres. Hay muy pocas personas que salen cuando nadie lo sabe y simplemente dan porque desean dar. Lo que nuestro Señor está diciendo es que no es malo hacerlo, sino el motivo y el método con que se hace. Note el versículo 3, mas cuando tú des limosna, no sepa tu izquierda lo que hace tu derecha. ¿Qué significa esto? Tanto la mano derecha como la mano izquierda están conectadas al cerebro y realmente es el cerebro el que sabe lo que pasa. ¿De qué está hablando entonces nuestro Señor? Él simplemente está diciendo, no tengas tanto cuidado con lo que des, solamente da. ¿Qué hacemos cuando queremos saber exactamente lo que damos? Sacamos el dinero con nuestra mano derecha, lo ponemos en nuestra mano izquierda y lo contamos. Pero nuestra mano izquierda tiene que saber lo que nuestra mano derecha está haciendo al contarlo. Esa es la forma en que algunos dan. Pero nuestro Señor dijo, solamente den. No esperen hasta que todos los vean y no sean tan cuidadosos llevando cuentas de lo que dan. Permita que Dios lleve la cuenta. Continúo leyendo en el versículo 5, dice, y cuando ores, no seas como los hipócritas, porque ellos aman el orar en pie en las sinagogas y en las esquinas de las calles. ¿Para qué? Para ser vistos de los hombres. Esto es solo una actuación. De cierto os digo que ya tienen su recompensa. Cuando usted ora, no ora para impresionar a Dios. Mi amigo, Dios nos impresiona con la retórica de nuestras oraciones. Dios nos impresiona con nuestra elocuencia. Yo soy culpable de hacerlo. Ese es uno de los peligros más grandes de un predicador. A veces se mencionan pequeñas frases triviales en las oraciones, esas frases que no dicen nada. No oramos para poner a Dios al tanto. Mire el versículo 8. No os hagáis pues semejantes a ellos, porque vuestro Padre sabe de qué cosas tenéis necesidad antes de que vosotros le pidáis. Dios sabe el principio y el fin. Él sabe lo que usted necesita en la vida antes de que usted se lo pida. Por ello, usted no ora para impresionar a Dios ni para ponerlo al tanto. Entonces, ¿para qué ora? Usted ora para invitar a Dios y gozarse en la presencia de Dios. Notemos el versículo 9. Vosotros pues oraréis así, Padre nuestro que estás en los cielos, santificado sea tu nombre, venga tu reino, hágase tu voluntad, como en el cielo, así también en la tierra. El pan nuestro de cada día, dánoslo hoy. Y perdónanos nuestras deudas, como también nosotros perdonamos a nuestros deudores. Y no nos metas en tentación, mas líbranos del mal, porque tuyo es el reino y el poder y la gloria por todos los siglos. Amén. Bien, si Dios ya sabe qué necesito, entonces ¿por qué tengo que pedírselo? ¿Por qué simplemente no me lo da? Le diré por qué. Dios quiere que nos gocemos en Él. Dios podría hacerlo sin mí. Pero gracias a Dios, Él no lo desea hacer sin mi petición. Y ahora veamos la hipocresía en el área de nuestras disciplinas. Por favor, mire el capítulo 6, versículo 16. Cuando ayunéis, no seáis austeros como los hipócritas, porque ellos demudan sus rostros. Es decir, realmente se ponían una máscara. Los actores del tiempo de Jesús, es decir, los fariseos, cuando ayunaban, tomaban cenizas y se las echaban encima. Ellos tomaban tierra y se la untaban en sus rostros, rasgaban su ropa y salían a la calle con su traje de actor porque estaban ayunando.
Nuevamente, no hay nada malo con ayunar, nada de malo con dar a los pobres, nada de malo con orar en público, nada de malo en el ayuno. Debemos ayunar. Jesús no dijo si usted ayuna, sino cuando ayunes. Jesús espera que yo ayune y Jesús espera que usted ayune. ¿Pero qué estaban haciendo los fariseos? Ellos estaban haciendo lo correcto con el motivo y el método equivocados. Ellos se ponían ropa de luto, un rostro demacrado, y salían a la calle tratando de aparentar humildad. Evitar que alguien llegue a saber que usted está ayunando cuando lo hace es lo que Dios quiere. Lo que nuestro Señor habla en estos pasajes es de algunas tristes demostraciones de hipocresía. Ahora quiero que vea el peligro siniestro de la hipocresía. ¿Qué hace la hipocresía? Primero, engaña. Por favor, observe el versículo 1. Él dice, guardaos de hacer vuestra justicia delante de los hombres. Ahora el versículo 5, para ser vistos de los hombres. Luego el versículo 16, para mostrar a los hombres que ayunan. Es un medio para engañar a otros. Engaña. Y lo triste de esto es que el hipócrita que engaña a otros empieza después de un tiempo a engañarse a sí mismo. Y la tragedia es que usted termina con el problema de los ciegos guiando a los ciegos. Note, por favor, en Mateo 23, el versículo 13. Mas ay de vosotros, escribas y fariseos hipócritas, porque cerráis el reino de los cielos delante de los hombres, pues ni entráis vosotros ni dejáis entrar a los que están entrando. Ay de vosotros, escribas y fariseos hipócritas, porque devoráis las casas de las viudas, y como pretexto hacéis largas oraciones. Por esto recibiréis mayor condenación. Ay de vosotros, escribas y fariseos hipócritas, porque recorréis mar y tierra para ser un prosélito, es decir, convertir a alguien a su religión. Y una vez hecho, le hacéis dos veces más hijo del infierno que vosotros. Duro, ¿verdad? Los fariseos primero fueron engañados y luego son los engañadores. Eran actores y siempre que hacían un converso, lo hacían dos veces más merecedor del infierno. Son los ciegos guiando a los ciegos. Uno de los grandes problemas en el cristianismo hoy es la hipocresía, porque no solo el hipócrita va rumbo al infierno, él se está llevando a muchos con él, porque engaña. Número 2, defrauda. Regrese a Mateo capítulo 6 y mire por favor los versículos 2 y 3. Jesús dice en la última parte del versículo 2, ya tienen su recompensa. Ahora note por favor la última parte del versículo 6. Tu Padre que ve en lo secreto te recompensará en público. Continuemos con el versículo 16. Cuando ayunéis, no seáis austeros como los hipócritas, porque ellos demudan sus rostros para mostrar a los hombres que ayunan. De cierto os digo que ya tienen su recompensa. En todos estos pasajes, nuestro Señor habla de la palabra recompensa. La recompensa. ¿Es malo o bueno servir a Dios por una recompensa? Sí. Es bueno servir a Dios por una recompensa. En el Sermón del Monte Jesús dijo, «Haceos tesoros en el cielo». Ahora, esto no tiene ningún sentido en absoluto a menos que haya algún tesoro en el cielo que usted pueda acumular y nuestro Señor no lo desanima. El Señor lo motiva a acumular su recompensa. Pero el problema con muchas personas es que se van a estafar a sí mismas. Se van a estafar a sí mismas. Jesús dijo a los que hacen estas cosas para ser vistos, ya tienen su recompensa. La palabra recompensa es una palabra técnica que significa pagado por completo. No se deben hacer más pagos. Cancelado, pagado en su totalidad. Es decir, si usted ora para que la gente lo vea, lo ven. Usted logra actuar y no recibirá nada más. Si usted da para que la gente lo vea, ya se le ha pagado en su totalidad y no recibirá nada más. La gente lo vio. Si usted ayuna para que la gente lo vea y lo sepa, usted recibe su recompensa cuando la gente lo ve y lo sabe. Se le ha cancelado y no recibirá nada más. Lo triste es, mi estimado amigo, que cuando usted logre lo que quiere, un día usted no querrá lo que logró. Es decir, que usted se ha estafado.
Usted se ha estafado usted mismo. No hay ningún lugar en el cielo donde nuestro Señor le va a decir: buen siervo y fiel, sobre poco has sido fiel, sobre mucho te pondré. Recibe tu recompensa. Mi estimado amigo, ¿qué hace la hipocresía? Engaña, defrauda y destruye. Por favor, observe Mateo capítulo 7, versículo 22. Uno de los pasajes más aterradores de toda la Biblia. Mírelo. Escuche. Muchos me dirán en aquel día: Señor, Señor, ¿no profetizamos en tu nombre? Y en tu nombre echamos fuera demonios, y en tu nombre hicimos muchos milagros. Y entonces les declararé: nunca os conocí, apartaos de mí, hacedores de maldad. Estos actores pensaron que estaban haciendo algo bueno, mas Dios dice que es maldad. Ahora deseo recordarle, escúcheme, porque me atrevo a decir que hay muchos a los que estoy predicando hoy que realmente nunca se han salvado. Usted es religioso y dice: Señor, Señor. Usted da su dinero, usted va a misa o va a la escuela dominical, pero Jesús lo llama maldad porque nunca se ha salvado, nunca ha nacido de nuevo. Y usted dirá: bueno, es cierto, pero yo no soy un borrachín, ni un ladrón, ni un adúltero. Mi amigo, el diablo prefiere enviarlo al infierno desde las bancas de la iglesia que desde la alcantarilla. Estas personas en Mateo 7, versículo 22, eran hipócritas. Tenían religión, pero no tenían la realidad. Ellos tenían la forma, pero no tenían la fuerza. Tenían bastante en los estantes, pero no tenían nada en la bodega. No eran salvos. ¿Cuál es el peligro de la hipocresía? Engaña, defrauda, destruye. Es por ello que Jesús habló tanto de la hipocresía. Por último, y terminamos, permítame hablarle de el serio discernimiento de la hipocresía. Es algo tan peligroso que es mejor que lo estudiemos muy cuidadosamente. Regresemos al capítulo 6 y mire el versículo 1. Jesús dijo, ¿lo ve usted? Jesús dijo: guardaos, usted debe tener mucho cuidado. Cuando preparé este sermón tuve que examinarme y fue algo realmente difícil. Tuve que seriamente examinarme de rodillas antes de salir a predicar. Tuve que preguntarme: Adrián, ¿hay algo de fariseo en ti? Y muy francamente, tuve que poner algunas cosas en orden con mi Dios. No voy a permitir que ningún hipócrita me impida servir, amigo, a Dios. Sencillamente, no lo voy a permitir. Y usted dirá: pero hay hipócritas en la iglesia. No me diga, ¿qué novedad es esa? Uno de los 12 discípulos de Jesús era un hipócrita. Gracias a Dios que los otros 11 no se dieron por vencidos. De vez en cuando alguien toma el periódico y lee acerca de algún charlatán en el ministerio, quizá algún predicador de la televisión o algo así, dicen: ¿lo ven? Todos estos son iguales. Esa es una mentira y usted lo sabe. No todos somos iguales. Usted sabe que es una mentira. ¿Sabe por qué no me sorprende cuando me entero de algún hipócrita? Porque yo conozco a una persona que no es un hipócrita. ¿Sabe quién es esa persona? Soy yo. Y usted debe conocer a uno que no lo es. Verá, ningún hipócrita sobre la tierra va a afectarlo si usted sabe lo que es y tiene de verdadero. Le afligirá, le romperá el corazón, le dará lástima, le causará indignación justa, pero no afectará su fe porque usted conoce a Dios en una forma personal. Y usted dirá: bueno, no quiero ir a la iglesia porque está llena de hipócritas. Bien, mi estimado amigo, permítame decirle que sería mucho mejor venir a la iglesia y pasar unos años con algunos de los hipócritas que ir al infierno y pasar toda la eternidad con todos los hipócritas. Permítame decirle algo más. Siempre ha habido hipócritas y siempre los habrá. El Señor Jesucristo dedicó el sexto capítulo del Evangelio de Mateo al problema de los hipócritas, pero
¡Cuán maravilloso es conocer a Jesucristo, conocerlo, servirlo y amarlo con sinceridad en su corazón y en su vida! Estimado amigo, no permita que un hipócrita le impida recibir el regalo de la vida eterna. Es absolutamente imperativo que sin ningún lugar a dudas usted esté seguro de que es salvo y de que si fuese a morir ahora mismo se iría al cielo. Usted sí puede saberlo. La Biblia dice, cree en el Señor Jesucristo y será salvo. Confiando en Él, ore esta oración. Señor Jesús, entra en mi corazón. Perdona mis pecados. Sálvame, Señor Jesús. El solo repetir estas palabras, claro, no le salvarán. Pero si las dice de corazón con todo su ser y convencimiento, con fe, Jesús, mi estimado amigo, le dará el regalo de la vida eterna.

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1: 5:59.
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0: 6:10.
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3: 6:36.
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0: 6:53.
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2: 7:03.
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0: 7:12.
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0: 7:20.
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0: 7:27.
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el que sana todas tus dolencias, el que rescata del hoyo tu vida, el que te corona de favores y misericordia, el que sacia de bien tu boca, de modo que te rejuvenezcas como el águila.

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0: 7:36.
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0: 7:44.
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0: 7:51.
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0: 7:57.
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0: 8:06.
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0: 8:14.
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0: 8:21.
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0: 8:45.
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0: 8:58.
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9:12. 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

Hola, ¿qué tal? Muy buenos días a cada uno de ustedes, amados hermanos. En esta preciosa mañana le damos la más cordial bienvenida a este su programa Fe Viva. Recuerden que Fe Viva es un programa presentado por la Iglesia Asamblea de Dios Gosén y conducido por su servidor, pastor y amigo hermano Jonathan Grijalva. Un agradecimiento enorme a nuestros hermanos patrocinadores, Accesorios Modernos y Ferretería Castillo. Gracias, sublime es. Perfecto es tu amor. Les damos gracias a nuestro Padre Celestial que hoy nos permite estar disfrutando de este precioso día lunes 12 de octubre. Así que todos cordialmente invitados para que nos escriban al WhatsApp 4014-3988 y con mucho gusto les vamos a poder saludar ahí y leer su mensajito. Déjenme comentarle también que estamos transmitiendo en vivo a través de nuestra página oficial Radio Estéreo Cumbre en Facebook. Y como siempre, pues le damos la más cordial bienvenida. Gracias por permitirnos entrar hasta la intimidad de su hogar. Hoy venimos con toda la energía, con todo el ánimo, dirigidos por supuesto por el Espíritu Santo. Y con todo nuestro corazón deseamos que este programa sea de bendición para usted, para su familia, para su hogar, para su trabajo. Ahí donde usted nos amplifica, dele más volumen, por favor. Que el vecino se entere que usted es cristiano. Que todo el mundo sepa que Cristo vive y reina por los siglos de los siglos. Y aquí es en donde usted y yo decimos amén.

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0: Gracias a nuestros hermanos, los que nos escuchan a través de la 92.9 Radio Estéreo Cumbre. También tenemos personas que nos observan a través de la transmisión en vivo a través de Facebook. Un mensajito por acá, dice: Dios le bendiga, aquí Aníbal Sales, escuchando a todo volumen en ciudad de Chattanooga, Tennessee. Y un saludo, por favor, a mi familia que radica en Santa Bárbara, Huehuetenango. Así que enviamos ese saludito a mi querida, bueno, a la familia de mi querido hermano Aníbal Sales. Claro que sí, gracias a todos de verdad por estar en sintonía de la 92.9, por estar en este programa, escuchándonos, observándonos también. Dios les bendiga a todos. Déjenos un mensajito por ahí, déjenos un comentario, denle like, comparta para que podamos llegar a muchas más personas. Vamos a escuchar esta alabanza y regresamos con Palabra de Dios.
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1: Gracias a nuestros hermanos que nos están observando a través de Facebook. Tenemos mensajitos por acá. Tenemos un saludito ahí para mi hermano Eddie Recinos allá en Estados Unidos. Dios bendiga también a mi hermana Jackie González acá conectada con nosotros. Dios les bendiga, un fuerte abrazo. Tenemos también a mi hermana Erika de Velázquez. Dios les bendiga, qué bueno que estén conectados con nosotros. Primero un saludito también a mi querida esposa, hermana Yacinia, ahí escuchándonos también. Quiero enviar un saludito a todos los hermanos de la Iglesia Asamblea de Dios Gosén, la gran familia Gosén. El día de ayer estuvimos gozándonos en nuestro servicio de escuela dominical. Y bueno, pues si usted no tiene un lugar donde congregarse, Asamblea de Dios Gosén está ubicado en el sector 3 de Chimusinique, zona 12, conocido como La Barranca, a un costado de la colonia Nuevo Amanecer. Agradecimiento enorme a todos los hermanos que nos están dejando mensajitos acá en el 4014-3988. Quiero compartir con ustedes palabra del Señor, no sin antes darles a conocer esta preciosa alabanza. Esta alabanza es de un hermano huehueteco, ¿qué le parece? Y que radica en Estados Unidos. Vamos a escuchar esto que dice: Enséñame a adorarte.
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1: Esta preciosa alabanza que decía, enséñame a adorar. Esto a cargo de mi hermano, mi querido

amigo, hermano Eddie Resines. Quiero compartir con ustedes el mensaje de la palabra del Señor esta mañana, el cual dice de la siguiente manera: el regreso de la cautividad.

0: La lectura de la palabra del Señor la encontramos en el libro de Esdras, capítulo 1 en adelante. Capítulo 1, versículo 1 dice así: en el nombre del Padre, del Hijo y del Espíritu Santo. En el primer año de Ciro, rey de Persia, para que se cumpliese la palabra de Jehová por boca de Jeremías, despertó Jehová el espíritu de Ciro, rey de Persia, el cual hizo pregonar de palabra y también por escrito por todo su reino, diciendo: así ha dicho Ciro, rey de Persia. Jehová, el Dios de los cielos, me ha dado todos los reinos de la tierra y me ha mandado que le edifique casa en Jerusalén, que está en Judá. Versículo 3: quien haya entre vosotros de su pueblo, sea con él, y suba a Jerusalén, que está en Judá, y edifique la casa a Jehová, Dios de Israel. Él es su Dios. Él es el Dios, el cual está en Jerusalén. En el capítulo 2, versículo 1 en adelante, dice: estos son los hijos de la provincia que subieron del cautiverio, de aquellos que Nabucodonosor, rey de Babilonia, había llevado cautivos a Babilonia, y que volvieron a Jerusalén y a Judá, cada uno a su ciudad. Toda la congregación unida como un solo hombre eran de 42.360. En el capítulo 3, versículo 7 dice: y dieron dinero a los albañiles y carpinteros, asimismo comida y bebida, aceite a los sínodos y tirios para que trajesen madera de cedro desde el Líbano por mar a Jope, conforme a la voluntad de Ciro, rey de Persia, acerca de esto. Cuando los albañiles del templo de Jehová echaban los cimientos, pusieron a los sacerdotes vestidos de sus ropas con trompetas, y a los levitas, hijos de Asaf, con címbalos, para que alabasen a Jehová según las ordenanzas de David, rey de Israel. Capítulo 4, versículo 24 dice: entonces cesó la obra de la casa de Dios que estaba en Jerusalén y quedó suspendida hasta el año segundo del reinado de Darío, rey de Persia. En el capítulo 6, versículo 14 dice: y los ancianos de los judíos edificaban y prosperaban conforme a la profecía del profeta Ageo y de Zacarías, hijo de Ido. Edificaron pues y terminaron por orden del Dios de Israel y por mandato de Ciro, de Darío y de Artajerjes, rey de Persia. Esta casa fue terminada al tercer día del mes de Adar, que era el sexto año del reinado del rey Darío.
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0: El regreso de la cautividad. Todos necesitamos ser salvos del cautiverio y de las consecuencias del pecado.

El versículo clave lo encontramos en Salmo capítulo 126, versículo 1 al 2. Cuando Jehová hiciere volver la cautividad de Sión, seremos como los que sueñan. Entonces nuestra boca se llenó de risa y nuestra lengua de alabanza.

Avanza, Salmo 126, 1 y 2. Según las escrituras, avanza, Salmo 126, 1 y 2.

0: El pueblo de Dios regresa. En el capítulo 1, versículos del 1 al 5, el decreto de Ciro, rey de Persia. Ciro indica que Dios le pidió que le construyese casa. Versículo 1 y 2. Ciro permite que los judíos regresen a reconstruir el templo. Según el versículo 4, dice que Ciro indica que los que se queden debían contribuir con bienes y tributos. Los exiliados que regresarían eran una minoría movida por el Espíritu Santo. Esto enmarca, mis amados hermanos, el mover del Espíritu Santo en nuestras iglesias, en los cuales el Espíritu Santo se va moviendo para que la visión se cumpla. A través del profeta Jeremías, Jehová envió palabra a Ciro, rey de Persia, para que éste construyera casa a Jehová en Jerusalén, que queda en Judá, el reino del sur. Es así como Ciro le permite a los judíos que regresen a reconstruir ese templo y les indica que los que se queden tendrán que quedarse para contribuir con bienes. En otras palabras, se quedarían sujetos al reino de Ciro, rey de Persia. Dice la palabra del Señor que eran una minoría movida por el Espíritu los exiliados, es decir, los que regresaron ahora de la cautividad. Para ponernos un poquito en contexto, el pueblo de Judá fue llevado cautivo a Babilonia por Nabucodonosor. Y muchos años después, el Señor usa de una manera muy poderosa a Jeremías. Jeremías también se le conoce como el profeta llorón, un hombre de Dios que derramó lágrimas por ver al pueblo de Israel regresar de la cautividad, y en ese entonces estaba cumpliendo esa palabra.
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0: Cada número que regresaron fue, ellos cumplieron una historia. Relata la palabra del Señor en el versículo 64 al 65, hasta el versículo 70, que regresaron 42.360 personas, 7.337 siervos y siervas y 200 cantores. Entre los recursos que relata el versículo 66 al 67, dice que llevaban 736 caballos, 245 mulas, 435 camellos y 6.720 asnos. De ofrendas voluntarias llevaban 61.000 dracmas de oro, 5.000 libras de plata y 100 túnicas. Según el versículo 68 y 69. El versículo 70 relata cómo el pueblo de Israel se estableció. Todos los exiliados se establecieron en Judá. Permanezcamos alerta, hermanos, y listos para responder al llamado de nuestro Dios, incluso en un periodo de espera. Muchas veces nosotros tenemos que entender que no es en nuestro tiempo, sino todo es en el tiempo de Dios. Pasaron muchos años para que esta petición se le cumpliese al pueblo de Israel.

Y hasta este momento el Señor estaba cumpliendo ese gran deseo. La reconstrucción del templo. En el capítulo 3, versículos 1 al 6, se habla acerca de la restauración del altar, en donde Zorobabel y Josué toman la iniciativa de reedificar el altar de Dios y el pueblo se unió para iniciar. En el versículo 3 del capítulo 3 dice la palabra del Señor que ellos edificaron el altar a pesar del gran miedo que sentían hacia los pueblos y habitantes vecinos de esa región. Se observa también que en la fiesta y se reanuda el sacrificio regular a nuestro Dios. Cuando el Señor le permite al pueblo de Dios cosechar bendiciones, no siempre los vecinos o las personas que le rodean van a estar del todo contentos. No. Siempre la envidia no siempre surge por algo que ellos desean de usted, sino porque no están de acuerdo que sea usted quien lo obtenga. Por eso es que siempre nosotros decimos, si algo Dios le permite disfrutar, disfrútelo, porque eso no es de todos los días. Pueblo de Israel dice que lloraba y en la celebración unos gritaron de emoción y otros lloraban de la alegría. En el versículo 3, 7 al 13 relata esto que le estoy comentando. Dice que se contrataron carpinteros y albañiles. Según el versículo 7, se compró madera de cedro del Líbano con provisiones. También dice el versículo 8 y 9, los sacerdotes y los levitas trabajaron también en la reconstrucción y otros supervisaban. Al final, cuando se logró ese objetivo, dice que al finalizar hubo gran celebración. Unos gritaron de emoción y otros lloraron, según el versículo 10 al 13. Esto nos trae a la memoria, hermanos, que trabajar con equilibrio en la obra de Dios nos trae estas bendiciones tan hermosas. Primero, mis amados lindos, porque Él merece mucho más. Y Él se agrada y Él se alegra mucho más que esa ayuda, ese trabajo, venga de parte de usted y de mí. Que venga de nosotros. El llamado es para reconstruir aquello que se ha perdido. ¿Qué significa la reconstrucción del altar? Significa restaurar nuestra relación con Dios, aquella intimidad que se había perdido. ¿Se recuerda aquellos cultos familiares que usted realizaba, pero que ahora ya no los hace? Hoy el Señor le está hablando acerca de reconstruir ese altar de adoración, reconstruir esa relación que usted tenía antes con Dios, esa comunión que usted tenía con Él. Trabajemos con equilibrio en la obra de Dios porque Él merece mucho más y mucho mejor de nosotros. Completando el templo. Tercer y último punto. En el capítulo 4, versículos 1 al 5, se relata la oposición a la obra de Dios. Según Esdras, capítulo 4, versículo 1 al 5, dice que los samaritanos ofrecen ayudar, alegando que ellos también querían buscar adorar a nuestro Dios. Esto crea desconfianza en Zorobabel y los líderes y rechazan firmemente esta ayuda por ser algo engañosa. No siempre aquel que se acerca a decirte quiero ayudarte en realidad lo quiera hacer. Muchos de las personas de las que nos rodeamos, cuando alguien está en aprietos, en lugar de ayudarte, lo que están haciendo es aprovechándose de ti, aprovechándose de tu necesidad.
Si tú vas con una de este tipo de personas que te menciono y le dices, préstame 20 mil quetzales, seguro te va a decir, no tengo. Pero si tú vas y tienes un vehículo valorado en 60 mil quetzales y dices, amigo, estoy vendiendo un vehículo porque me urgen 20 mil quetzales, solo mira cuánto dinero le estás perdiendo. Estoy seguro que esa misma persona que te dijo que no tiene 20 mil para prestarte, conseguirá esos 20 mil para aprovecharse y obtener un vehículo de que le va a costar tanto. Mira que no todos los que se acercan a ayudarte en realidad lo quieran hacer, sino que sencillamente se están aprovechando de esa necesidad. Pues esta ayuda de los samaritanos era algo confusa, como que ellos querían intervenir o interferir más bien, porque lo lograron. Al final dice que los enemigos desanimaron e intimidaron al pueblo y la construcción se detuvo por 15 años. Imagínense eso. No todo el que se acerca a decirte amigo en realidad es tu amigo. Mucho cuidado con eso, ¿eh? En el capítulo 5, versículos 1 al 2, por fin la obra se termina. Viene una profecía, la profecía de Ageo y Zacarías. Despierta al pueblo de su comodidad y de la flojera espiritual que ellos tenían. El pueblo se había acomodado. Muchas veces Dios nos da una visión, pero no tenemos la disciplina para cumplirla. Si ya Dios te dio la visión, Él también te va a dar la provisión. Lo único que tú necesitas hacer es accionarla. Tú tienes el otro factor importante, la acción. Mira la relación que tienen esas tres palabras: visión, provisión y acción. Imagínate eso. ¿Quieres cumplir el deseo de Dios? Dios es quien pone la visión, pone la provisión, pero tú tienes que poner la acción. El profeta Ageo y Zacarías despiertan al pueblo. Se busca y se confirma el decreto del rey Ciro para reedificar la casa de Dios y devolver los tesoros al templo, según Esdras capítulo 6, versículo 1 al 5. En el capítulo 6, versículo 13 al 17, se confirma que el templo es terminado y dedicado a Dios, según Esdras 6, 13. Para avanzar en la obra se requieren líderes fuertes, voces de aliento, gobierno justo y ser guiados por Dios.

Para avanzar en la obra se requieren líderes fuertes, voces de aliento, gobierno justo y ser guiados por Dios. Mire qué importante. Finalmente, Dios llama a su pueblo a ser santo, apartado para su propósito especial, sabiendo que Él nos eligió y nos empoderó. Podemos preservar en cualquier oposición. Nosotros podemos perseverar en cualquier oposición.

Dios reina sobre la historia y su plan se va a cumplir porque somos su templo y morada, y Él mora en nosotros. Digamos así.

0: como lo dijo el salmista: Jehová está conmigo, no temeré lo que me pueda hacer el hombre. Salmo 118:6. ¿Qué tal si oramos a nuestro Padre bendito? Cierre sus ojitos, vamos a orar. Padre, gracias por tu palabra. Gracias por hablar a nuestra mente y a nuestro corazón, hacernos entender, mi Dios bendito, que tú estás con nosotros y nunca nos vas a dejar solos. Siempre has estado allí presente, siempre nos has guardado, nos has cuidado. Y muchos de nosotros, Señor, nos hemos enfrentado quizá
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0: Nos hemos quizá enfrentado, mi Dios bendito, a tantas acechanzas, a tanta oposición. Quizá algunos estamos siendo cautivos de nuestros propios pensamientos, de nuestros propios rudimentos que se crean en nuestra mente. Señor, de esa cautividad necesitamos ser limpios, libres. Solo necesitamos creer en ese Dios libertador. Padre, gracias por tu palabra, gracias por hablar a nuestra vida. Gracias por no olvidarte de nosotros y mantenernos siempre fervientes, cumpliendo, Señor, cada paso, dando cada paso y cumpliendo cada misión que tú pones para nuestra vida. Señor, bendigo la vida de mi hermano y mi hermana que me está escuchando. Te pido por favor que envíes una porción grande de tu Espíritu Santo y que basados en la unción del Espíritu Santo, mi Dios, tengan esa convicción de poder compartir tu palabra. Gracias te damos, Señor, esta mañana en el nombre de Jesús. Amén y amén. Gracias por estar en sintonía de la 92.9. 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

Tengo saluditos por acá. ¿Qué digo saluditos? Saludazos. Tengo por acá a mi hermana Erika de Velázquez. Dios le bendiga a mi hermana Erika. Un fuerte abrazo. Dice por acá: buenos días, hermano pastor. Dios le bendiga. Amén. Gracias, hermana Erika. Dios le bendiga. Hermano pastor Eric Sian dice: saludos, hermano Jonathan. Bendiciones de Dios para su vida y su familia. Gracias, mi querido pastor. Un fuerte abrazo para usted y para todos los hermanos de la Iglesia Asamblea de Dios, Monte de los Olivos. Así es. Allá en Chivacabé, un fuerte abrazo. Mi querida esposa dice: saludos, mi pastor. Saludos, hermana pastora.

0: A ver, conéctense, déjenos un comentario ahorita que todavía tenemos tiempo por acá. Dice hermana Yacinia de Grijalva, saludos a hermana Bitia. Ah, no, saludos de parte hermana Bitia. Saludos a mi pequeña Bitia. Gracias de verdad, hermanos, a todos ustedes por habernos sintonizado este día de hoy, lunes 12 de octubre.
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0: Déjeme compartirle que ya estamos organizándonos para los 12 servicios de intimidad para la fecha 2 al 13 de enero de 2027. Ya tenemos algunos invitados confirmados. Así que desde ya les invitamos, no se lo pierdan, mis amados lindos del Señor. Nuestro gran festival de la intercesión denominado Intimidad. Ahí le estaré compartiendo en este programa, le estaremos compartiendo información muy importante. Muy pendientes, por favor. Muy bien, de parte mío es todo por hoy. Gracias por habernos sintonizado. Deseo con todo mi corazón que esta semana sea una semana de bendición, que los cielos se abran para su vida y que usted pueda cosechar las múltiples bendiciones de nuestro Padre Celestial. Mi nombre es el Pastor Jonathan Grijalva. Gracias por habernos sintonizado. Que Dios les bendiga y les guarde a todos. Dios les bendiga. Bendiciones, con permiso.

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Muy buenos días, que nuestro Dios Todopoderoso les bendiga en esta linda mañana. Le damos gracias a nuestro Dios porque Él nos da la oportunidad de estar ya con ustedes, de poderles acompañar un momento. Bueno, pidiéndoles disculpas, ¿verdad? La señal de la radio pues no está llegando a todos los lugares. La lluvia pues ya afectó bastante lo que es el transmisor y la luz eléctrica que se había ido por allá por la cumbre, los Cuchumatanes, y al fin pues son un montón de cosas, ¿verdad? Pero sabemos que la radio está en las manos de nuestro Dios y que Él tiene esa solución, ¿verdad? Para que la radio pueda salir ya a toda potencia y que toda nuestra audiencia escuche. De verdad que varios hermanos, hermanas están llamando, preguntando qué pasó con la señal. Esperamos que se solucione pronto y que usted pueda disfrutar de las diferentes programaciones de Radio Estéreo Cumbre, pero ese saludo para usted que sí nos escucha. En algunas zonas acá en Huehuetenango sí estamos llegando, sí nos escuchan, que el Señor les bendiga. Deseamos lo mejor para cada uno de ustedes. Y bueno, por vía internet sí estamos llegando a muchos lugares a través de la página www.estereocumbre.com. Es una bendición saludar a cada uno de ustedes a la distancia. Muy bien, vamos a iniciar ya sacando la información que usted está enviando a través del WhatsApp 4014-3988 o se pueden comunicar también al 77690419. Están rematando, dice por acá, un terreno de 15 cuerdas por Jumax, zona número 6. Tiene escritura pública con 10 años de antigüedad, adecuado para lotificar, para ranchos, cabañas, granjas. Tiene derecho de energía eléctrica ya instalada y lo están rematando a un superprecio. Aproveche usted si anda en busca de un subterreno grande, pues ya llegó acá este de 15 cuerdas. Llamar al 40-46-2001, 40-46-2001. Muy bien, se están vendiendo también unos lotes de terreno que están ubicados en la joyada de Cacun Malacatancito. Los lotes miden 10 por 20.

0: metros y el terreno es en área plana, por si a usted le interesa un zulote de terreno. Estos están ubicados en La Joyada de Cacun, Malacatancito. Miden 10 por 20 metros y los están dando a muy buen precio. Están en área totalmente plana también. Pueden comunicarse a este número donde les darán más información. Es el 5701-1977. Al 5701-1977 es el número para que usted se pueda comunicar. Se vende una bonita casa por la zona 9, sí, por Saculeu. Está cerca del Campo Alegre, la casa tiene dos dormitorios, tiene espacio para sala, cocina, comedor, tiene ducha, sanitario, lavamanos, garage para dos vehículos, cuenta con escritura pública, lista para el traspaso, también tiene una fracción de terreno para seguir construyendo. Si a usted le interesa, llamar al 4046-2001, 4046-2001. También venden otro terreno muy precioso también, son 39 cuerdas por Chimusinique, zona 12, ubicado a 3 minutos del Estadio El Hormiguero, pasando frente al cementerio Las Flores. Cuenta con escritura registrada en área totalmente plana, con derecho de agua potable, energía eléctrica ya instalada, adecuado para lotificar, para ranchos, cabañas, proyectos de agricultura también. Está muy bonito este terreno, en buena zona, en buen lugar. Venden otro bonito terreno de 11 cuerdas y media por Sunul San Lorenzo. Es un terreno plano, con dos pozos artesanales, con energía eléctrica ya instalada. Adecuado para lotificar, para ranchos, cabañas, proyectos de agricultura. Ya tiene árboles frutales sembrados también. Así que aproveche usted estos preciosos terrenos, de verdad, en buenos lugares, en área plana, para que usted pueda construir, ¿verdad? Ya sea una vivienda, una iglesia, una bodega, lo que usted desee, cabañas. Están muy preciosos los terrenos porque son grandes, entonces aproveche. Para más información pueden llamar al 4835-7523. Les repito el número. 4835-7523. Bueno, se cortó por ahí la comunicación, pero muy amable. Gracias por estar marcando el 77-6904-19. En favor al prójimo, Dios le bendiga.
1: Dios le bendiga, hermana, solo quería pasar un anuncio, perdone.
0: Adelante, su voz está al aire.
1: Tenemos una notificación que está pasando las ruinas de Saculeu a 5 minutos por la parte alta, donde tenemos lotes de 8x16, 10x20, 20x20, todos cuentan con su agua, su drenaje, la luz pasa justo a la par, calles pavimentadas de 8 metros, damos facilidades de pago hasta para 2 años. Cualquier información, comunicarse al número 5901-1360. 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Lo mejor son facilidades de pago sin intereses. Muchas gracias, hermana. Dios le bendiga.
0: Igualmente.

Muy bien, por acá dice, se vende un lote de terreno en Ganga en oferta, ubicado en la zona 4, también venden 5 locales comerciales en la zona 5. Si a alguien le interesa, llamar al 53-38-01-74, al 53-38-01-74. Están vendiendo, dice, 150 cuerdas de terreno en Ocubilá, a orilla de asfalto. Y venden un lote, dice, en área completamente plana, en Cambote, zona 11. Si a alguien le interesa, llamar al 53-38-01-74, 53-38-01-74, es el número para que usted se pueda ir

0: también acá preguntan a qué hora es el espacio en favor al prójimo. Estamos ya en el espacio y es de 10 a 11 de la mañana, para que usted tome nota y pueda enviar su información o también comunicarse, ¿verdad?, a nuestra línea telefónica 776-904-19. Se vende un bonito lote de terreno por la zona 11, atrás de Suma, mide 8 por 22, está en área plana. También venden otro bonito lote de terreno en muy buena ubicación, está por Cambote, zona 11, muy cerquita de Vitatrac. Este mide 10 por 26, cuenta con escritura registrada, con todos sus servicios ya instalados, adecuado para una bodega, un taller, un restaurante. Está frente a calle pavimentada. De verdad, estos dos lotes de terreno en buena ubicación, a muy buen precio. Aproveche usted para más información, llamar al 4046-2001. 4046-2001. Necesitan a una niñera para trabajar por mes, que realmente esté interesada, que sea amable y cariñosa. Las interesadas, llamar al 57-38-45-90, al 57-38-45-90. Se vende un local comercial tipo kiosco con terraza y escritura registrada. Este bonito local está ubicado en la terminal zona número 5. Las personas interesadas, llamar al 37-45-2807, al 37-45-2807. Oportunidad de trabajo, se contratará a un joven que sea de acá mismo, de Huehuetenango, para trabajar como ayudante de negocio, actividades varias y mandados. Lo necesitan por la zona 4, pero de preferencia que sepa manejar moto o motoneta. Realmente interesados, llamar al 39-46-81-11. 39-46-81-11 es el número para que usted se pueda comunicar. Una persona responsable con experiencia se pone a las órdenes para cualquier trabajo de albañilería, ya sea grande o pequeño. Dice también vende dos rotomartillos y los está dando a buen precio. Si a usted le interesa, llamar al 31-71-56-30, al 31-71-56-30. En favor al prójimo, buenos días.
1: Buenos días, hermanita, con mucho gusto, Dios me la bendiga, ¿cómo está?
0: Gracias a Dios, acá estamos bien, hermanita, que el Señor la bendiga.
1: Igualmente, hermanita, es un gusto de escucharla, ya no la había yo escuchado.
0: Mire, pues acá estamos bien, hermanita, a ver, cuéntenos, ¿en qué podemos servirle?
1: Mire, hermanita, yo quería poner un anuncio por mi trabajo, no sé si se puede.
0: Claro que sí, ¿de qué desea usted trabajar?
1: Pues, no sé si habrá mi trabajito, oficio doméstico o cuidar a adulto mayor.
0: Muy bien, usted busca trabajo de oficio doméstico.
1: Ajá, o sea, adulto mayor. Ya las dos cosas, pero puedo trabajar, hermanita, perdón.
0: Claro que sí, ¿usted desea trabajar por mes o por día?
1: Pues, si me encuentro en mi trabajito por día, estaría bien, hermanita. Ahora, si por mes, pues, también la cosa que me den permiso fines de semana para ir a ver mi familia, que no estamos un poquito retirados.
0: Muy bien, con mucho gusto, hermana. ¿A qué número le pueden llamar ahí las personas interesadas?
1: Pues, mi número es 3280-9737.
0: ¿Puede volver a repetir el número?
1: Mi número es 3280-37. Perdón, mi número es 3280-37. Perdón, hermana.
0: Sí, 37, los dos últimos faltan.
1: Ajá, es 3280-37. 9737.
0: Ese es mi
1: número. 9737. Exactamente, hermanita.
0: Con mucho gusto, ya escucharon nuestra audiencia su número. Si alguien está interesado en su servicio, se va a comunicar, hermanita.
1: Muchas gracias, hermanita, muy amable.
0: Dios le bendiga igualmente. Feliz día.
1: Igualmente, igual, hermanita.
0: Gracias.

se vende y están rematando estas 15 cuerdas de terreno por Jumac, zona número 6. Tiene escritura pública con 10 años de antigüedad, adecuado para lotificar, para ranchos, cabañas, granjas. Tiene derecho de energía eléctrica ya instalada. Está a un superprecio. Si a alguien le interesa, llamar al 4046-2001. 4046-2001. Se venden dos bombas de agua, dice, a buen precio. También venden una camioneta, es una Toyota Runner color negro, en buenas condiciones, con papeles en orden. Por si a alguien le interesa, llamar al 4981-6524. 4981-6524.

vende un lote de terreno, dice, por la zona 11 de Cambote, a 2 minutos del asfalto. Si a alguien le interesa, llamar al 5338-0174, 5338-0174. Muy bien. Acá preguntan a qué horas es el espacio en favor al prójimo. Es de 10 a 11 de la mañana que estamos ya acá con nuestro espacio.

0: En favor al prójimo, Dios le bendiga.
1: Aló, hermana, buenos días.
0: Dios le bendiga, adelante, le escuchamos.
1: Gracias, igualmente. Hermanita, vea que estoy avisando si alguien quiere unos gatillos y unos chuchos ya, pero grandecitos, unos perros.
0: ¿Los está vendiendo?
1: No, los estoy regalando.
0: Se dan en adopción.
1: Ajá.
0: Perritos y gatos.
1: Ajá. Y si alguien quiere gallinas, también estamos vendiendo las gallinas.
0: Muy bien. ¿A qué número le pueden llamar?
1: 36 51 42 21.
0: ¿Puede volver a repetir el número?
1: 36 51 42 21.
0: Muy bien, ahí esperamos. Si a alguien le interesa, se va a comunicar.
1: Gracias, hermanita.
0: Dios les bendiga. Si a alguien le interesa adoptar un su perrito, un su gatito, pero que realmente los quieran, los cuiden, pues llamar, ¿verdad?, al número que las hermanas han dado a conocer. Muy bien, tenemos otra llamadita. Bueno, se cortó por ahí la comunicación. Vamos a ver qué dice acá este otro anuncio. Están enviando varios anuncios por vía WhatsApp. Muchísimas gracias. Venden o cambian una camioneta Toyota Runnel color negro modelo 2006 automática en buenas condiciones. También venden unos volteadores para pozo, dice, a buen precio. También venden tabla usada para construcción en muy buenas condiciones y también venden cuatro cuerdas de terreno a orilla de calle. Si a alguien le interesa algo de lo que acá venden, llamar al 3284-4510. En favor al prójimo, buenos días.
2: Aló, buenos días, hermana.
0: Dios le bendiga, hermanita. Adelante, le escuchamos.
2: Gracias, hermana. Mire, solamente para pasarle un anuncio, si viera que estoy buscando trabajo de así en casa, de oficios domésticos, si puede ser de lunes a viernes o de lunes a sábado.
0: ¿Usted necesita por mes?
2: Si es que hubiera, ahora sí, no, igual por día también, por lunes a viernes.
0: Sí, muy bien. ¿Cuál es su número, hermana?
2: 53 73 35 22 22.
0: ¿Puede volver a repetir el número?
2: 53 73 35 22.
0: Muy bien, con mucho gusto, hermanita.
2: De preferencia si fuera con familia cristiana.
0: Muy bien. Ya, gracias, escucharon, mamá. Ahí esperamos se comuniquen. Dios le bendiga.
2: Gracias.
0: En favor al prójimo, buenos días.
3: Buenos días, hermana.
0: Dios le bendiga, hermanita. Adelante, su voz ya está al aire.
3: Sería que quiero ofrecer que tengo unos cerditos en venta acá en Chinacá por Colonia La Florida.
0: Se venden cerditos. Cerdos.
3: Ajá. Uh-huh. El que esté interesado puede llamarme al número 3165.
0: ¿3165? ¿Qué más?
3: Ahorita le digo. 2511.
0: ¿Puede volver a repetir su número?
3: 3165. 2511.
0: Muy bien, ahí esperamos se comuniquen. Oye, Dios le bendiga.
3: Gracias, hermana.
0: Igualmente. Muy bien, dice por acá, se vende una bonita casa por la zona 9, por Saculeu, está cerca del Campo Alegre. La casa tiene dos dormitorios, tiene espacio para sala, cocina, comedor, tiene ducha, tiene sanitario, tiene lavamanos, garage para dos vehículos, cuenta con escritura pública lista para el traspaso. También tiene una fracción de terreno para seguir construyendo, así que usted aproveche esta hermosa casa. ubicada por el Campo Alegre, ahí por la zona 9 de Saculeo. Para más información, llamar al 4046-2001, 4046-2001. Se vende una camioneta, dice, es una Kia Sorento 2013, 4x2 automática. También venden una Mazda 2014 automática. Los interesados, dice, comunicarse al 5327-6848. Al 5327-6848 es el número para que ustedes se puedan ahí comunicar. Por acá también hay otro mensaje y dice... Están interesados en comprar un terreno por la zona 7 o la zona 6. Dice, si alguien tiene terrenos en estas zonas, llamarles al 5387-5467. Repito el número, 5387-5467. Ese es el número de la persona que busca terreno en la zona 7 o zona 6, dice, de preferencia. Se vende un precioso terreno de 39 cuerdas por Chimusinique, zona 12, ubicado a 3 minutos del Estadio El Hormiguero, pasando frente al cementerio Las Flores. Cuenta con escritura registrada en área totalmente plana, con derecho de agua potable, energía eléctrica ya instaladas, adecuado para lotificar, ranchos, cabañas, proyectos de agricultura. Lo están dando

Pero a muy buen precio, aproveche usted. También venden otro bonito terreno, Ranchos Cabañas, proyectos de agricultura. Lo están dando a muy, pero a muy buen precio, aproveche usted. También venden otro bonito terreno de 11 cuerdas.

Este mide 10x26, cuenta con escritura registrada y lo están dando a muy, pero a muy buen precio. Puede ser para una bodega, un taller, un restaurante, ya que está frente a calle pavimentada. Los interesados o interesadas que quieran más información, llamar al 4046-2001, 4046-2001.

0: Muchísimas gracias a todos los que nos están enviando su información a través del WhatsApp 4014-3988, muy amables. Y bueno, también para los que están marcando el 77690419, que es nuestra línea directa para sacar su voz al aire, 77690419, dice por acá. Se venden dos perritas de raza French, por si a alguien le interesan. Y también buscan una perrita chihuahuita, cabeza de manzana, dice, por si alguien tiene, les puede llamar al 5746-6342, al 5746-6342 es el número al cual usted puede comunicarse. Se venden patos, dice, están vendiendo patos a muy buen precio. Las personas interesadas, llamar al 5332-4044. Al 5332-4044 es el número para que usted se pueda ahí comunicar. Muy bien, se vende un molino eléctrico para nixtamal. Se encuentra en perfecto estado, dice, por si a alguien le interesa. Llamar al 3246-8430. Al 3246-8430. Muy bien. Otra llamadita en favor al prójimo. Dios le bendiga.
1: Buenos días.
0: Dios le bendiga, hermana. Adelante, la escuchamos.
1: Fíjese que el número donde usted nos anunció un gatito y un perrito.
0: ¿Cómo dice?
1: Que anunciaron que iban a regalar un perrito y una gatita.
0: Sí, es cierto.
1: ¿Será que me podría dar el número, hermanita?
0: Permítame, hermana. Vamos a ver dónde lo anotamos por acá, con mucho gusto. El número es 36.
1: 36.
0: 51.
1: 51.
0: 42.
1: 42.
0: 21.
1: 21. Gracias, mamita, le agradezco mucho.
0: Para servirle, mi hermana, Dios le bendiga.
1: Gracias,
0: mamita. Muy bien, se están vendiendo unos lotes de terreno en la joyada de Cacun, Malacatancito. Los lotes miden 10 por 20 metros, están en área totalmente plana, son terrenos planos y los están rematando a muy buen precio. Usted puede comunicarse al 5701-1977. En favor al prójimo, Dios le bendiga.
2: Hermanita.
0: Dios le bendiga, adelante, le escuchamos, hermana.
2: Yo estoy alquilando una casa aquí en la zona 8. Una casa que está a orilla de calle como para poner negocio. Pueden llamar al número 47-19-51-29.
0: ¿Puede volver a repetir el número?
2: 47-19-51-29. Cerca del mundo del bebé de la zona 8.
0: Muy bien.
2: Y también necesitamos una muchacha para oficios domésticos.
0: ¿Por mes o por día?
2: Por mes.
0: Una muchacha para oficio doméstico.
2: Podría que venga en la mañana y que se vaya a las 4 cuando viene la mamá del niño para que ella lo cuide.
0: Muy bien. ¿A qué número le pueden llamar? ¿Al mismo número?
2: Sí, pueden llamar a este número también.
0: 47-19-51-29.
2: Sí, por favor.
0: Con mucho gusto, hermanita.

0: Dios le bendiga.
1: Gracias, hermana.
0: Le encargo
1: lo de la casa.
0: Muy bien, con mucho gusto. Muy bien, vamos a escuchar este lindo canto con Dani Berríos. Dice: Dios cuida de mí.

Y claro que sí, nuestro Dios cuida de cada uno de nosotros. Dice que el ángel de Jehová acampa alrededor de los que le temen y los defiende, ¿verdad? Así es. Qué preciosa alabanza con Dani Berríos. Dios cuida de mí, Dios cuida de usted también en donde quiera que se encuentre. Muy bien, en esta mañana el tiempo acá se va rápido, son ya las 10:51. Dios bendiga a toda nuestra audiencia hasta donde la señal de Radio Estéreo Cumbre está llegando. Es una bendición saludarle y bueno, lamentablemente no estamos llegando a todos los lugares, únicamente estamos casi locales, pero pedimos a nuestro Dios, ¿verdad?, que Él tome ese control y que se solucione el problema que hay, por lo cual no está llegando, bueno, a todos los lugares la señal. Primero Dios, en el transcurso del día, en cualquier momento, pues se soluciona, ¿verdad? Y usted pues ya va a poder escuchar esa programación que es de bendición para su vida. Muchos están preguntando. Confiamos que se va a solucionar pronto y usted va a poder disfrutar de las programaciones. Dice por acá, buscan una muchacha para trabajar como niñera, que sea amable, cariñosa, pero que realmente esté interesada en el trabajo es por mes, pero que ella pues tenga experiencia en cuidado de niños, que sea amable, cariñosa, ¿verdad? Las interesadas, llamar a este número 8011-5465. Se vende media cuerda de terreno, dice, por la zona 4, cuenta con drenaje, agua, luz a la mano y la están dando a buen precio. Si a alguien le interesa, llamar a este número 3255-5616, al 3255-5616 es el número. Están vendiendo una perrita de raza salchicha, dice, a buen precio la están dando. Bueno, las personas interesadas, llamar al 5913-9013, 5913-9013.

Están vendiendo un pickup, también es un marca Toyota, sencillo. Lo están dando a muy, pero a muy buen precio y también él se pone a las órdenes, él hace fletes en pickup, dice si alguien necesita de sus servicios o está interesado en el bonito pickup, marca Toyota, sencillo que está vendiendo, le pueden llamar al 5789-8478. Al 5789-8478. También acá el hermano vende tablas para construcción de medio uso, dice el hermano, ahí está vendiendo él estas tablas y unos andamios para construcción. Si a alguien le interesa, llamar al 40 52 48 94. Al 40 52 48 94. Ahí está vendiendo él tablas para construcción de medio uso. Le pueden llamar entonces al 40 52 48 94. Se alquila casa con todos sus servicios en la zona 8. Las familias interesadas, llamar al 4719-5129. También necesitan a una muchacha para trabajar en oficio doméstico por mes o por día. Las interesadas, llamar al 4719-5129. 4719-5129.

Se vende un bonito lote de terreno por la zona 11, atrás de Suma. Este mide 8 por 22, está en área plana. También venden otro bonito lote de terreno en muy buen

0: Una ubicación está por Cambote, muy cerca de Vitatrac. Este mide 10 por 26, cuenta con escritura registrada, con todos sus servicios ya instalados, adecuado para una bodega, un taller, un restaurante. Está frente a calle pavimentada. Para más información pueden llamar al 4046-2001, 4046-2001. En favor al prójimo, buenos días. Dios le bendiga, hermanita. Adelante, ¿la escuchamos?
1: ¿Será que me puede dar el número de que anunció ahorita?
0: ¿De qué, hermanita? Disculpe. De un trabajo donde sí. Necesitan una muchacha para oficio doméstico acá por la zona 8.
1: Ajá.
0: Muy bien, con mucho gusto. Permítame, hermana, por acá tenemos el número. Es el 47-19-51-29.
1: Gracias, hermanita Damari.
0: Dios le bendiga, mi hermana. Feliz día. Muy bien, se vende y bueno, están rematando, diría yo, a muy buen precio estas 15 cuerdas de terreno por Jumax, zona número 6. Tiene escritura pública con 10 años de antigüedad, adecuado para lotificar ranchos, cabañas, granjas. Tiene ya derecho de energía eléctrica instalada. Están rematando estas 15 cuerdas a muy buen precio en Jumax, zona número 6. Aproveche usted, para más información se pueden comunicar al 4046-2001, 4046-2001. Se vende una bonita casa por la zona 9, por Saculeu. Está cerca del Campo Alegre. La casa tiene dos dormitorios, tiene espacio para sala, cocina, comedor. Tiene ducha, sanitario y lavamanos, garage para dos vehículos. Cuenta con escritura pública lista para el traspaso. También tiene una fracción de terreno para seguir construyendo. Si a usted le interesa, puede llamar para más información al 4046-2001, 4046-2001 es el número para que usted se pueda comunicar. Otra oportunidad de trabajo, se necesita una persona para trabajar en oficio doméstico por día, dice en la zona 6 de Jumax. Ahí está también esta oportunidad de trabajo. Las hermanas interesadas, llamar al 5430-7252. Repetimos el número, 5430-7252 es el número para que usted se pueda ahí comunicar. Se venden tres preciosas cuerdas de terreno por Chimucinique, zona 2. Están por el sector del estadio El Hormiguero. Están adecuadas para bodega, una cancha sintética para lotificar, con escritura registrada en área plana frente a calle pavimentada. También ahí mismo en Chimucinique venden un bonito lote de terreno de 10 por 23. Cuenta con escritura registrada en área totalmente plana también. Este no tiene ningún servicio, pero los consigue cerca, ¿verdad? Así que usted aproveche. Para más información puede llamar al 4046-2001, 4046-2001 es el número para que usted se pueda comunicar. El hermano con muchísimo gusto le ampliará la información. Muy amables, muchísimas gracias a todos los que se comunicaron. Si Dios lo permite, mañana estamos nuevamente con este espacio. Así que por hoy, este fue su espacio en favor al prójimo. Les deseo todo lo mejor. Bendiciones para todos y con permiso.
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Sean todos bienvenidos y bienvenidas a la programación en esta hora. Y por supuesto, deseamos muchas bendiciones para ustedes que nos sintonizan día tras día. Así que les damos la cordial bienvenida a la programación de Conexión. En este día lunes, es un día bonito como siempre, ¿verdad? Como el Señor nos regala pues esos días de mucha bendición, ¿verdad? Cuando está nublado, ¿qué debemos de hacer? Dar gracias. Cuando está soleado, ¿qué debemos de hacer? Dar gracias. Sin duda el Señor pues tiene cuidado de nosotros, sus hijos, ¿verdad? Y nos ama tanto que en cada momento, pues Él nos demuestra su amor, ¿verdad? Su favor. Y por supuesto, hoy está demostrando ese amor por nosotros, dándonos este delicioso clima por acá en la ciudad de Huehuetenango. Así que bienvenidos, me alegra saludarles y por supuesto deseamos que ustedes también hayan disfrutado de ese fin de semana con la presencia del Señor, por supuesto, ¿verdad? Así que vamos a invitarles a que puedan quedarse en sintonía de la programación, que podamos juntos disfrutar de este espacio, ¿verdad? Por acá en la radio a través de 92.9 FM. Y por supuesto, para estar atentos por ahí para las diferentes, los diferentes segmentos que hemos preparado, ¿verdad? Para ustedes, para acompañarles, para bendecirles. 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Porque uno siempre, ¿verdad? Tiene que estar bien informado y sobre todo, ¿verdad? Actualizado. Así que bueno, vamos a irnos también con más de la programación y recordándoles que Atelier Dental, clínica de confianza, se pone a las órdenes. 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Así que ahí está entonces. Vamos a continuar con más de la programación en esta hora de la mañana. Vamos avanzando, el tiempo no se detiene. Y por supuesto, vamos a irnos con más de la música hoy en este lunes, de hecho, ¿verdad? Estamos en el lunes de clásicos, donde disfrutamos entonces de esos temas alegres, esos temas de mucha bendición. Y hoy vamos a estar recordando música de Marcos Witt junto a Marcela Gándara. Nos hacen esta colaboración con el tema Tu Amor por Mí.

Eso es música de En Espíritu y en Verdad con el tema El Gran Yo Soy. Estamos sobre las 11 de la mañana con 29 minutos. Gracias por acompañarnos en la programación. Es una alegría tremenda al estar en contacto con ustedes a través del 4014-3988. Así que gracias por estar en contacto y por supuesto invitándoles para que puedan reportarse a través del 4014-3988, como ya lo mencionamos, y a través del 7769-0419, nuestra vía telefónica directa a cabina, 7769-0419. Por ahí está disponible entonces. Estamos en este lunes, en el lunes de clásicos, ¿sí? Disfrutando entonces de esta programación y por supuesto también nos acompañan, ¿verdad? Ahí a través de www.estereocumbre.com, estamos totalmente en vivo, les cuento, así que a través de www.estereocumbre.com, por ahí estamos totalmente en vivo en esta hora de la mañana, 11 de la mañana con 30 minutos. Vamos avanzando entonces con más de la programación, no le cambien, ya regresamos en unos instantes con más de los segmentos.

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Muy bien, estamos de regreso y continuamos con más de la programación en esta hora de la mañana, 11 de la mañana con 45 minutos. Escuchábamos un tema clásico de Alex Campos, el tema Me Robaste el Corazón, un buenísimo tema que nos han solicitado en esta bonita hora del día. 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Por supuesto, quiero saludar a nuestro hermano Andrés por allá en el Quiché. Gracias por estar con nosotros. Ah, buenísimo el tema que nos está solicitando, música de Vértica. ¡Qué buenísimo! Sin duda, ¿verdad? Hoy es el lunes de clásicos, hoy es el día donde disfrutamos entonces de esos temas que han sido de mucha bendición y lo siguen siendo. Y bueno, nos vamos rápidamente con lo que es la promesa del día. Sí, tenemos una promesa en el libro de Juan, en su capítulo 16, verso 33, nos dice la palabra: yo les he dicho estas cosas para que en mí hallen paz. En este mundo afrontarán aflicciones, pero anímense, yo he vencido al mundo. Eso es lo que nos dice la palabra del Señor en este día, ¿verdad? Lunes, iniciando diferentes labores. Y es que en la vida todos enfrentamos batallas, ¿verdad? Algunos pues optan por luchar solos,

y terminan desanimados y frustrados en un mundo cruel, ¿verdad?, que estamos viviendo. Pero si entregamos todo en las manos de Jesucristo, podemos ser un ganador, ¿verdad?, o podemos ser ganadores porque Él venció al mundo. Y es que con Jesús de nuestro lado podremos resistir cualquier ataque, ¿verdad?, superar cualquier desafío, superar cualquier barrera. Y es por eso que este verso nos recuerda, ¿verdad?, que no estamos solos, y nos dice: yo les he dicho estas cosas para que en mí hallen paz. En este mundo afrontarán aflicciones, pero anímense, yo he vencido al mundo. Y es que en este versículo bíblico, ¿verdad?, Jesús nos dice algo muy especial. Él dice que nos dijo estas cosas para que, si confiamos en Él, bueno, vamos a tener paz, ¿verdad? Además, Jesús reconoce que la vida puede ser difícil y estar llena de problemas, pero nos anima a animarnos, ¿verdad? Ahora, ¿por qué? Bueno, porque Él superó todos los desafíos que el mundo puede tener. Así que el mensaje es claro, ¿verdad? Tendremos tiempos difíciles, pero Jesucristo nos anima a ser valientes porque Él ya ha superado todas las dificultades. Esta victoria no es solo una historia, es algo que afecta a nuestras vidas ahora, ¿verdad? Y es que en Jesucristo encontramos no solo la promesa de un final feliz, sino también la certeza de que incluso durante las tribulaciones podemos tener paz. ¡Qué bonito!, ¿verdad? Así que recordémonos y alegrémonos sobre este verso de la palabra del Señor, Juan 16:33. Yo les he dicho estas cosas para que en mí hallen paz. En este mundo afrontarán aflicciones, pero anímense, yo he vencido al mundo. Esa es la promesa que compartimos en esta programación de Conexión. Por supuesto, hay que alegrarnos en este lunes de clásicos.

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Este es un tiempo especial, un tiempo del derramamiento del Espíritu Santo sobre toda esta nación, pero también sobre todo el continente. Y yo quiero que en este canto tú le digas al Señor,

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Esto es música de Edgar Lira con el tema Hay una esperanza. Hoy recordando este buenísimo tema que nos han solicitado en la programación. Gracias por estar en contacto con nosotros. Es una alegría tremenda saludarles. Saludos para nuestra hermana Lady Ordóñez por allá en Cambote, zona 11. Bueno, por ahí le incluíamos el tema, ¿verdad? De Hay una esperanza para el mundo hoy. ¡Qué buenísimo! Saludos también para nuestra hermana Gracie por allá en Cantón Posh. Bueno, con todo gusto vamos a estar incluyéndole el tema musical. Gracias por formar parte de esta programación de este lunes. Estamos en la fecha 12 de octubre. Gracias por acompañarnos. Y bueno, vamos a irnos rápidamente con nuestro segmento El Búnker Protegiendo a la Familia. Hoy vamos a estar hablando acerca de que la familia, un regalo de Dios que debemos de cuidar, sin duda, ¿verdad?

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Y bueno, sin duda, ¿verdad? Platicábamos de que la familia es un regalo muy especial que el Señor nos ha dado y que hay que cuidarla, hay que, sin duda, mejorar varios aspectos, ¿verdad?, dentro de ella. Y es que el respeto mutuo en la familia también es algo importante, ¿verdad? Porque eso también es muestra de amor el poder respetar. Y es que en Efesios 4, verso 2 al 3 nos dice: con toda humildad y mansedumbre, soportados con paciencia los unos a los otros en amor. Y es que el respeto comienza en el hogar, ¿verdad? La familia es el lugar donde aprendemos nuestras primeras lecciones de amor, convivencia y respeto, ¿verdad? Sin embargo, pues muchas veces podemos tratar con amabilidad a las personas de afuera y olvidar que nuestros propios familiares también merecen paciencia, buenas palabras y consideración. En ocasiones los padres, ¿verdad?, no escuchan a sus hijos. Los hijos responden con dureza a sus padres o los hermanos se ofenden entre sí, ¿verdad? Poco a poco estas actitudes pueden crear heridas y distanciamiento, ¿verdad?, dentro del hogar. Y es que Dios no nos llama solamente a vivir bajo el mismo techo, sino a aprender a convivir con amor, dignidad y respeto. Así que respetarnos mutuamente significa reconocer que cada integrante de la familia tiene valor delante de Dios, merece ser escuchado y debe ser tratado con dignidad. Ahora, ¿qué nos enseña la Biblia sobre el respeto familiar? Bueno, respetar es escuchar y valorar a los demás. Santiago 1:19 nos enseña a ser prontos para oír y tardos para hablar y tardos para airarnos, ¿verdad? Muchas discusiones familiares comienzan porque todos quieren hablar, pero pocos están dispuestos ¿a qué? A escuchar, ¿verdad? Y es que escuchar no significa estar siempre de acuerdo, sino permitir que el otro exprese sus sentimientos y pensamientos sin burlas, ni gritos, ni desprecio, ¿verdad? Ahora, los padres deben escuchar las inquietudes de sus hijos, ¿verdad? Claro, los hijos deben aprender a hablar con respeto a sus padres y los hermanos deben evitar las burlas y las palabras que lastiman. Ahora, la pregunta es, ¿en nuestra familia escuchamos para comprender o solamente para responder? Es una muy buena pregunta, ¿verdad?, que debemos de hacernos. Y por supuesto también, respetar es cuidar nuestras palabras. Proverbios 15:1 dice: la blanda respuesta quita la ira, mas la palabra áspera hace subir el furor. Así que una palabra puede sanar un corazón, pero también puede dejar una herida profunda, ¿verdad? A veces, pues por enojo decimos cosas que después lamentamos. El problema es que, aunque pedimos perdón, ¿verdad?, algunas palabras permanecen en la memoria de quienes amamos. Así que el respeto se demuestra cuando aprendemos a corregir sin humillar, a expresar desacuerdos sin insultar y a hablar con amor incluso cuando estamos molestos. Así que la pregunta para esto es: ¿las palabras que usamos en casa construyen a nuestra familia o la destruyen poco a poco, ¿verdad? Y por supuesto también podemos hablar acerca de respetar, que es reconocer que todos tenemos valor delante de Dios. Romanos 12:10 nos exhorta a amarnos fraternalmente, ¿verdad?, y a honrarnos unos a otros. En una familia puede haber diferencia de edad, carácter, opiniones y responsabilidades. Sin embargo, esas diferencias no justifican el desprecio ni el maltrato. Los padres merecen respeto, pero también deben tratar a sus hijos con amor y consideración. Los hijos deben honrar a sus padres y los padres deben corregirlos sin provocarles ni humillarlos, ¿verdad? Así que entre esposos y hermanos también debe existir un trato digno. El respeto verdadero no depende de quién tiene más autoridad, ¿verdad?, dinero o edad. Nace del reconocimiento del valor que Dios ha dado a cada persona, ¿verdad? Ahora, la pregunta de esto es: ¿tratamos a cada integrante de nuestra familia con la dignidad que merece?
Ahora, ¿qué sucede cuando falta el respeto en la familia? Uy, cuando falta el respeto pueden aparecer sin duda algunos aspectos, ¿verdad? Algunas situaciones, la desconfianza y el temor de expresar lo que sentimos, las discusiones constantes y los resentimientos, la distancia emocional entre padres e hijos, la pérdida de la paz y la unidad en el hogar, ¿verdad? Pero cuando el respeto se convierte en un hábito, la familia pues aprende a resolver sus diferencias, a reconocer sus errores y a fortalecer sus relaciones. Es importante recordar que respetar no significa permitir abusos, amenazas o violencia, ¿verdad? Buscar ayuda y establecer límites seguros también es una manera de cuidar la dignidad de la familia. Ahora, ¿cómo podemos practicar el respeto en nuestro hogar? Esta semana podemos poner en práctica pues 5 compromisos, ¿verdad? Por ejemplo, escuchar sin interrumpir, ¿sí? Dar a cada familiar pues la oportunidad de expresar lo que siente. También podemos hablar sin ofender, ¿verdad? Y es evitar los gritos, insultos, burlas y palabras humillantes. Y por supuesto, reconocer nuestros errores, ¿verdad? Tener la humildad de decir, me equivoqué, perdóname. Y por supuesto, respetar las diferencias, comprender que no siempre pues pensamos de la misma manera, ¿verdad? Y por supuesto, demostrar respeto con el ejemplo. Los niños y jóvenes aprenden mucho más de nuestras acciones que de nuestros consejos, ¿verdad? Y por supuesto, hay algunas preguntas para compartir con la familia o en la familia, ¿verdad? Al finalizar, sin duda, el espacio que tenemos quizás de lectura de la palabra, de la oración, podemos conversar sobre estas preguntas. ¿Cómo nos estamos tratando actualmente en nuestro hogar? ¿Qué actitudes nuestras pueden estar lastimando a cada miembro de la familia? ¿Qué podemos cambiar para que todos se sientan escuchados y valorados? ¿Qué compromiso concreto podemos asumir hoy para mejorar nuestra convivencia? Y es que es importante el poder examinar nuestra familia, pero inicialmente nosotros, ¿verdad? Cada integrante de la familia, para ver de qué manera se puede pues llevar a la mejor comunicación y, por supuesto, ¿verdad? Que todos nos sintamos bien. Así que recordemos, una familia que respeta refleja el amor de Dios. Y es que el respeto mutuo no se construye en un solo día, ¿verdad? Se demuestra en los pequeños detalles, en la manera de saludar, en el tono de voz, en la paciencia al escuchar. Y por supuesto, en la disposición para pedir perdón. Así que no basta con decir que amamos a nuestra familia. Necesitamos demostrarlo en la manera en que los tratamos, ¿verdad? Y es que recordemos esta enseñanza. El amor nos une como familia, pero el respeto nos ayuda a cuidar esa unión cada día. Así que en nuestros hogares entonces no solamente se escuche hablar de Dios, sino que también se pueda ver su amor reflejado en la manera en que nos hablamos, nos escuchamos y nos tratamos unos a otros. Así que esto es lo que platicamos por acá en el búnker Protegiendo a la Familia, un espacio muy interesante, muy bueno, ¿verdad? Para poder reflexionar, para poder mejorar ciertos aspectos de nuestra vida, de nuestra familia, ¿verdad? Y que el Señor pueda cambiar esas actitudes, esa mentalidad que muchas veces pues se va deteriorando, ¿verdad? La comunicación, el respeto con la familia. Pero recordemos lo que dice la palabra en Efesios 4:2, con toda humildad y mansedumbre, soportándoos con paciencia los unos a los otros en amor. Y es que somos, ¿verdad?, una familia, los que disfrutamos también de muchas cosas, de muchas bendiciones, pero también de muchos obstáculos. Así que hoy platicando entonces el respeto mutuo en la familia y, por supuesto, amar también es respetar. Pero más que decir palabras bonitas, son los hechos, ¿verdad?, que hacen la diferencia. Así que esto es lo que platicamos por acá en el segmento El Búnker Protegiendo a la Familia. Vamos a irnos con más de la música por acá en la programación totalmente en vivo a través de 92.9 FM.

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Escuchamos este buenísimo clásico en voz de Marco Barrientos, el tema de los montes. Un buenísimo tema que, pues sin duda, ha sido de mucha bendición. Y que hoy lo recordamos, ¿verdad? Música que bendice, música que nos recuerda, ¿verdad? El poder disfrutar de la presencia del Señor, porque Él sigue siendo bueno. Así que bueno, vamos a continuar con más de la programación de Conexión. Les cuento que nos vamos con la cápsula informativa. Y es que hoy traemos un dato bíblico que nos recuerda que cuando Dios está de nuestro lado, nuestras limitaciones no tienen la última palabra, ¿verdad? Y es que ¿sabían ustedes que David, antes de convertirse en rey de Israel, era un joven pastor, ¿verdad?, de ovejas? No era un soldado experimentado ni un hombre de gran estatura. Sin embargo, pues un día se enfrentó a Goliat, un guerrero filisteo que intimidaba al ejército de Israel. Mientras todos veían el tamaño del gigante, David veía la grandeza de su Dios. En lugar de confiar en una armadura pesada, ¿verdad?, o en armas sofisticadas, tomó su honda y cinco piedras lisas, ¿verdad?, y sobre todo puso su confianza en el Señor. Y es que la Biblia relata en 1 Samuel, en su capítulo 17, verso 45, que David le dijo a Goliat: tú vienes a mí con espada y lanza y jabalina, mas yo vengo a ti en el nombre de Jehová de los ejércitos. Y así, ¿verdad?, aquel joven pastor venció al gigante. Ahora, ¿cuál es la enseñanza para nosotros hoy? Bueno, todos enfrentamos gigantes en nuestra vida. Quizás el miedo, las dificultades económicas, los problemas familiares, la enfermedad, la incertidumbre o el desánimo, ¿verdad? A veces son esos problemas parecen más grandes que nuestras fuerzas. Pero la historia de David nos enseña que no debemos medir nuestras posibilidades solamente por nuestras capacidades humanas, sino recordar que podemos buscar la dirección, la fortaleza y la sabiduría de Dios. Esto no significa que los problemas desaparecerán pues mágicamente, sino que no tenemos que enfrentarlos sin fe, ¿verdad?, sin esperanza ni valentía. Así que es importante el poder confiar en Dios, ¿verdad?, en todo momento. Sea cual sea la adversidad, Él nos acompaña. Porque la fe no significa que no existan gigantes, significa que aún frente a ellos podemos seguir adelante confiando en el Señor. Así que esto es entonces lo que platicamos por acá en lo que es la cápsula informativa, ¿verdad? Hoy platicando acerca de que Dios usó a un joven para derrotar a un gigante. Vamos a irnos con más de la música. Entonces, gracias por acompañarnos. Buen provecho para todos. Es una bendición saludarles.

Nos vamos con más de la programación en esta hora del día. Gracias por acompañarnos. Es una tremenda bendición por ahí, ¿verdad? Seguir en compañía de ustedes y disfrutar de este espacio que tenemos por acá. A través de 92.9 FM. Recordando en este lunes, los lunes son de clásicos, por supuesto, disfrutando de la buena música. Ha sido mucha bendición y que lo sigue siendo, ¿verdad? Este tiempo. Así que bueno, vamos a irnos rápidamente con más de la música, con más de la programación, pero tenemos en este momento la receta. Sí, la receta del día. Hoy vamos a platicar acerca de una receta refrescante, ¿verdad? Para poder disfrutarla, para poder realizarla en casita. Hoy vamos a estar hablando acerca de una limonada hidratante natural. Así es, así que bueno, ¿qué es lo que vamos a necesitar? Mucha atención, porque vamos a necesitar los siguientes ingredientes. Por ejemplo, 1 litro de agua, ¿verdad? Vamos a necesitar medio pepino mediano. Vamos a necesitar lo que es un limón grande. Vamos a necesitar lo que son 5 a 8 hojas de hierbabuena o menta, ¿verdad? Y por supuesto una cucharadita de miel. Esto es opcional, o algún endulzante que ustedes quieran. Y por supuesto, hielo al gusto. Estos son todos nuestros ingredientes. Ahora, la forma de preparación, les cuento, vamos a cortar el pepino, ¿verdad? Obviamente vamos a lavar bien el pepino y lo vamos a cortar en rodajas finas. Además, vamos a agregar el limón, ¿verdad? Como segundo paso, vamos a exprimir el limón en una jarra con 1 litro de agua. Seguidamente vamos a añadir el pepino, la hierbabuena y el hielo, ¿verdad? Y vamos a dejar reposar por 5 a 10 minutos y vamos a servir, ¿verdad? Pero obviamente vamos a mezclarlo muy bien. Ahora, ¿qué beneficios me ofrece esta bebida hidratante? Bueno, les cuento que en primer lugar la hidratación, ¿verdad? Y es que el agua es el ingrediente principal y ayuda a reponer los líquidos que perdemos durante el día. Además de que contiene vitamina C por el limón, ¿verdad? Que aporta vitamina C, que contribuye al funcionamiento normal del sistema inmunitario, ¿verdad? Y por supuesto es refrescante y ligera. El pepino aporta algo de potasio y otros nutrientes, además de sabor, sin necesidad de añadir mucho azúcar, ¿verdad? Así que estos son algunos de los beneficios de disfrutar de esta rica agua de tu amor, limón, ¿verdad? O esta limonada también con pepino. Así que vamos a estar compartiendo esta receta a través del 4014-3988. Lo único que tienen que hacer es enviar receta al 4014-3988 y con gusto vamos a estar compartiendo la receta de esta limonada hidratante natural. Así que bueno, vamos a irnos con más de la música. Ya regresamos en unos instantes.

De esta manera estamos llegando al final de la programación. Gracias por habernos sintonizado. Deseamos muchas bendiciones, éxitos para ustedes. Les cuento que seguimos enviando la receta del día. Hoy platicando entonces acerca de esta limonada hidratante natural, ¿verdad? Hay que disfrutar, por supuesto, todo lo natural. Y acá les compartimos entonces este tipo de recetas. Será hasta el día de mañana entonces. Por ahí seguimos enviando la receta a través del 4014-3988. Receta al 4014-3988. Si Dios lo permite, estamos de regreso el día de mañana a partir de las 11 de la mañana. Buen provecho para todos. Muchos éxitos. Será hasta la próxima.

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1: Bueno, en esta hermosa y maravillosa tarde, muy buenas tardes a cada uno de usted, hermano o hermana que está en sintonía de esta emisora, Estéreo Cumbre 92.9. Bendiciones, bendiciones, hermano, bendiciones, hermana, en esta gloriosa y maravillosa tarde que Dios nos permita y nos conceda poder estar con vida, poder estar sobre la faz de la tierra por la misericordia y la gracia de nuestro Dios Todopoderoso. Así que, ahí donde están en sintonía en esta hermosa hora, quizás almorzando, en el negocio, en el bus, descansando, en el campo, no sabemos dónde están en sintonía de esta emisora. Deseamos muchas, muchas bendiciones a cada uno de usted, hermana, hermano, que está en sintonía de Estéreo Cumbre. Dios bendiga la vida de nuestro hermano Coca como operador de la radio en esta tarde. Dios lo bendiga. Y así a cada uno de usted, hermano, hermana, en esta maravillosa tarde. Bendiciones, bendiciones, bendiciones de parte del Padre y del Hijo y del Espíritu Santo. Bueno, agradecemos a Dios poder estar en estas cabinas en esta gloriosa tarde, una vez más para llevar el Santísimo Evangelio de Jesucristo. Llevar la palabra de Dios quizás ahí donde no podemos llegar a tu casita, no podemos llegar a esa aldea, a ese rincón de Guatemala, ¿verdad? Pero a través de estas ondas, a través de esta emisora, a través de este canal, pues estamos llegando ahí donde tú estás, ¿verdad? Bendiciones, bendito Dios, gracias a Dios, porque hay muchos medios, ¿verdad?, cómo predicar la palabra de Dios, a través de la radio, a través de la televisión, a través de las redes sociales, a través del WhatsApp, a través del Face, en las calles, en los mercados, en los buses. Bueno, su palabra se está predicando, ¿verdad? Bendito Dios y alabado sea el nombre del Señor, que también usted también está en sintonía, poniendo atención que verdaderamente un día Cristo va a venir. Su palabra dice en el libro de Apocalipsis, ¿verdad?, que hay dos libros, el libro de la vida y el libro de los hechos. En alguno de ellos tenemos que comparecer, usted lo sabe. Si usted ha consagrado su vida, si usted verdaderamente se ha sometido a buscar de Dios, pues estará en el libro de la vida. Y si no, pues también estará en el libro de los hechos. Y ahí no va a haber excusas. Ahí no va a poder usted decir, bueno, es que yo no oí, yo no escuché. No, gracias a Dios, su palabra se está predicando de una y otra manera. Porque verdaderamente, gracias a Dios, en las aldeas se predican, en la ciudad se predica, en los buses van predicando. Bueno, no hay excusas para que digamos, no he oído de la palabra de Dios, no. Entonces, en esta maravillosa tarde, bendiciones, vamos a ver un verso de la palabra de Dios y luego vamos a orar en esta maravillosa tarde pidiéndole la dirección a nuestro Padre Celestial que está en los cielos. El libro de los Salmos, capítulo 23, y su verso es uno, dice la palabra de Dios. Jehová dice, es mi pastor, dice, y nada me faltará. Y en lugares delicados, dice, pasto me hará descansar. Junto a agua de reposos, él me pastoreará. Padre nuestro que estás en los cielos, Señor Jesús, En esta gloriosa tarde, papito lindo, Señor, te pedimos, Señor amado, Padre celestial, la sabiduría, el entendimiento, la guianza y el poder de tu Santo Espíritu, Señor. Señor amado, necesitamos de ti, papito lindo, perdónanos. Perdónanos, Señor amado, porque muchas veces quizás podemos fallar con un pensamiento, una mirada, una hablada. Tú lo sabes, papito lindo. Pero en esta gloriosa tarde venimos delante de ti, Dios mío, reconociendo, papayito lindo, reconociendo, Dios mío, que sin ti no nos podemos mover. Sin ti nada somos, papito lindo. Tu palabra dice, Señor, ¿a quién iremos? Si solamente tú tienes palabra de vida eterna, papá. Yo te clamo en esta tarde, Dios mío, Señor amado, aquellos que están postrados en una cama, aquellos que están en un hospital, Dios mío, Señor amado, mi Dios, extienda tu mano poderosa, tu mano divina, Dios mío, Señor. Señor amado, mi Dios, aquellos que les han detectado ese cáncer, Dios mío, papito chulo. Señor amado, Padre, extienda tu mano de misericordia. Ahí en ese tumor, Dios mío, ahí en ese cáncer. Papito lindo de los cielos, Señor, enviamos una palabra de poder. Una palabra de sanidad, Padre, porque tú eras el médico divino. Tú eras el doctor celestial, Dios mío, Señor. Ahí, Dios mío, Señor amado, en esa vesícula, Padre, en ese apéndice, ahí en esos ovarios, mi Dios. Señor amado, papaíto lindo, ahí en esa matriz, Padre, limpéalo, Dios mío, Señor. Papito lindo de los cielos, Señor amado, tu palabra dice que todo lo que pidiéramos en tu nombre, orando, creyendo, lo vamos a recibir. Señor Jesús de Nazareno, las obras son tuyas. Las obras te pertenecen, papayito lindo. Señor amado, te clamamos en esta tarde sabiduría y entendimiento. Te clamamos, Padre, que esta palabra, allí donde están en sintonía, Dios mío, Señor amado, llega a sus corazones, papito lindo. Hagas un milagro, hagas una obra, papayito lindo. Señor Jesús de Nazareno, Padre, muchas gracias. Mis hermanos de la iglesia Tabernáculo de la Fe, el Manzanillo, Chantla, Huehuetenango, bendiga a cada hermano, bendiga a cada hermana. Señor amado, los vecinos de ese lugar, papayito lindo, Padre, te damos gracias, mi Dios, porque hasta el día de hoy tu palabra se está predicando. Hasta el día de hoy, Dios mío, ese mensaje de salvación está ahí en esa aldea, papito chulo. Padre, muchas gracias, papito lindo, en el nombre de Jesús de Nazareno. Amén. Bueno, qué lindo, pues hemos pedido la guianza a nuestro Padre Celestial, tú que estás en sintonía de esta emisora, hermanos de aquí de Huehuetenango, Buenavista, Chantla, El Rosario, ¿verdad? Dios los bendiga, Paxch, Dios los bendiga, hermanos. Los hermanos de Santa Bárbara, Dios los bendiga. Los hermanos de Piedras Negras, Dios los bendiga. El Orégano, Dios los bendiga, hermanos, Dios los bendiga, hermanas. Los hermanos de Cancela, Huacatán, Clementoro, allá por el Quiché, Dios los bendiga, hermanos. Bendiciones, bendiciones. A Huacatán, Dios los bendiga. Yo sé que están en sintonía de este emisor Estéreo Cumbre, Dios los bendiga. En San Nicolás, ¿verdad? Dios los bendiga. Chancol, Dios los bendiga, hermanos, en esta maravillosa tarde. Y les deseamos bendiciones ahí donde usted está en sintonía de esta emisora Estéreo Cumbre 92.9. Entonces es una bendición grande poder estar nuevamente en este hermoso lugar para llevar el mensaje de la palabra de Dios y también llevar los anuncios de la iglesia Tabernáculo de la Fe. Dios bendiga la vida de nuestra hermana Suseli, la vida de su esposo, su niño, Dios lo bendiga, bendiciones la vida de nuestro hermano Israel, que Dios lo bendiga, su salida, su entrada, su vehículo, su trabajo, que el Señor pelea por él, ¿verdad? Qué lindo, porque a través de ellos son los que estamos nosotros en estas cabinas para predicar la palabra de Dios a través de sus ofrendas, pues Dios los bendiga, es una bendición grande, ¿verdad? Poder estar nuevamente en este lugar. Bueno, estamos nuevamente ya en este lugar, vamos con nuestros anuncios de la iglesia allá en el Manzanillo, Chantla, Huehuetenango. Dios los bendiga, hermanos, los hermanos de la iglesia central en la zona 1. Dios los bendiga a nuestro hermano Hugo como siervo del Señor, nuestro hermano Melvin, Dios lo bendiga. Así los hermanos que están como líderes en la iglesia, Dios los bendiga, sigamos adelante en la obra de nuestro Dios Todopoderoso. Bueno, qué lindo, qué maravilloso, ¿verdad? Poder estar nuevamente ya en esta hermosa hora y en este hermoso momento, ¿verdad? Los animamos a seguir adelante. Vamos con nuestros anuncios. El día de mañana, pues, estaremos en el hogar de nuestra hermana Zenaida, ahí en el Manzanillo, Dios lo bendiga, ahí estaremos el día de mañana a las 2 de la tarde en adelante, hermanas de intercesión. No habrá oración en la casa de oración, no. Ahí estaremos orando con nuestra hermana Zenaida. Así que suspendimos la oración de mañana ahí en la casa de oración. Vamos a estar allá, ya que el día miércoles estaremos nosotros en otro lado, orando también al Señor. Entonces lo movimos un poquito para el día martes, la oración, hermanas de intercesión, nuestras hermanas de los Rosales, nuestras hermanas de Tres Cruces y nuestras hermanas del centro, el Manzanillo. Ahí estaremos reunidos el día de mañana con nuestra hermana Zenaida. Así que bendiciones, bendiciones, hermanos, ¿verdad? El día jueves, el día miércoles estamos en Chancol, ahí estaremos, si el Señor no ha llegado, ahí estaremos orando el día del día miércoles, bendiciones, ahí estaremos en ese acción de gracias a Dios, ahí estaremos orando, ¿verdad? El día jueves estamos con las señoritas Emanuel, Dios con nosotros, de las 3 de la tarde a 4 de la tarde. Ahí los esperamos, hermanas. Ahí estamos el día jueves. Día viernes estaremos en otro lado, si así el Señor nos lo concede. Estaremos por Soloma. Ahí estaremos orando al Señor por las bendiciones que Dios le ha regalado a los hermanos allá, si el Señor así lo concede. El día sábado regresamos una vez más a la casa de oración de las 8 de la mañana a mediodía, oración de ayuno. Si usted tiene una necesidad, llégase, ahí estaremos orando. Día domingo estamos de las 7 de la mañana a mediodía, orando al Señor, ¿verdad? Qué lindo, qué maravilloso, ¿verdad? Poder estar en las lindas manos de nuestro Dios Todopoderoso. Bueno, ya hay algunas actividades agendadas ya para estas fechas, ¿verdad? El día 28 de marzo tendremos un culto de acción de gracias promovido por la vida de nuestro hermano Henry Hieroga, su esposa. Cumple 10 años. Habrá predicador invitado. El grupo musical Médico Divino Local estará llevando este evento. Y también habrá transmisión de Clement Toro. Nuestro hermano estará en esa transmisión el día 28. Qué lindo, ¿verdad? Nos gozamos desde allá, oremos al Señor, que sea el plan divino de Dios. Así que para el día 14 de abril también ya tenemos agendado algo para ir dentro de la iglesia. Y bueno, que sea el plan divino de Dios. Y que Dios nos ayude y que Dios nos guíe, ¿verdad? Estamos ya ahí para el día 24. También ya tenemos otro culto que se está programando ya para la gloria y la honra de nuestro Dios Todopoderoso. Solamente está por confirmarse los planes que tenemos por delante. Así que Dios los bendiga, hermanos, Dios los bendiga, hermanas. Adelante orando por lo que tenemos por delante, ¿verdad? Quizás habrá alguna jornada médica ahí en la aldea El Manzanillo Chantla, en la iglesia Tabernáculo de la Fe. Esto va a ser el día 14. Quizás ya en un mes ya estará esta jornada médica, ¿verdad? Si el Señor así no lo conceda, ¿verdad, hermanos, hermanas? Estarán llegando los... Habrán 3 doctores, 6 enfermeras. Habrá juego para los niños también. Bueno, habrá para examen para niños, examen para señoras y señores, ¿verdad? Para el día 14 de abril. Así que, qué lindo, ¿verdad? Los hermanos que se está moviendo esta jornada médica para ese lugar del Manzanillo Chantla, Huehuetenango. Esperamos en Diosito lindo que Dios nos lo conceda, ¿verdad? Porque los planes del hombre son uno, los de Dios son otros. Y así que la iglesia pues ya está completamente enterada, los que están escuchando. Si alguno va a estar enfermito, ¿verdad? Pues llégase, ahí se le estará haciendo su chequeo, ahí se le estará haciendo su examen. Y si así el Señor lo concede, pues está la medicina de adecuado para lo que usted está padeciendo, pues ahí se le estará dando su medicina, ¿verdad? Y si no, pues aunque quisiéramos, ¿verdad? Porque cada uno tiene diferentes clases de enfermedades, pero esperamos en Dios que los revisen, que los examinen ahí en la iglesia Tabernáculo de la Fe, ¿verdad? Entonces, desde ya anunciamos esto, ¿verdad? Porque el tiempo se va rápidamente, ya es ya en un mes, ¿verdad? Y qué lindo, ¿verdad, hermanos? Porque se hacen muchos medios, ¿verdad? Para que su palabra corre, para que la palabra sea predicada y anunciada a través de muchos medios, ¿verdad? Entonces, Dios lo bendiga a los hermanos, hermanas. Damos estos anuncios ya. Si así es la voluntad de mi Padre Celestial, les digo, porque los planes de nosotros son uno, los de Dios son otros, pero esperamos en Dios que todo lo que ya está programado se lleve a cabo. Bendiciones, ahí los esperamos, ¿verdad? El día 14. Entonces, qué bendito, ¿verdad? Qué bendición, ¿verdad? Mi hermano, mi hermana que está en sintonía de esta emisora. No tenemos palabras como animarlos, decirles, hermanos, sigamos adelante. Los hermanos de aquí de Saculeu, Dios los bendiga. Los hermanos de Las Vegas, Dios los bendiga. Los animamos en el nombre del Señor a seguir adelante en la obra de nuestro Dios Todopoderoso. Así que bendiciones, hermanos, bendiciones, hermanas, en esta tarde. Usted que está en sintonía de la emisora Estéreo Cumbre, bendiciones. Por eso dice la palabra de Dios, Jehová dice, es mi pastor y nada me faltará, y en lugares delicados, pasto me hará descansar, junto a agua de reposos, Él nos pastoreará. Bendiciones. Bueno, vamos a escuchar un canto, hermano Coca, y con Julio Elías o con Camey, por ahí, uno de los hermanos ahí. Vamos a escuchar en esta tarde algún himno para la gloria del Señor.

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4: Bueno, en esta gloriosa y maravillosa tarde, es una bendición grande poder estar nuevamente en estas cabinas de la radio Estéreo Cumbre 92.9. Bendiciones, hermano. Bendiciones, hermana, tú que estás en sintonía en esta gloriosa tarde. Es una bendición grande, ¿verdad? El canto nos hablaba, ¿verdad? Cuando este varón tuvo un sueño, ¿verdad? Todo aquel que no está escrito, no ha hecho la voluntad de Dios, pues irá a servir al que le ha servido, dice, ¿verdad? Que la Biblia dice, no podáis servir a dos señores. Amarás al uno y aborrecerás al otro. Amarás al uno y menospreciarás al otro, ¿verdad? Qué lindo, mi hermano, a través de los cantos es un mensaje de la palabra de Dios. Y que Dios bendiga a los hermanos siervos de la palabra de Dios que predican en esta radio. Dios lo bendiga, hermanos, sigamos adelante en la obra del Señor, sabiendo que habrán luchas, habrán pruebas, habrán tribulaciones, habrán angustias. La Biblia dice, oiréis de guerras, terremotos, pestes, hambres, destrucciones, pero esto no es el fin, es principio de dolor, dice la Biblia. Vendrán algo otras cosas, ¿verdad? Y para eso es que se predica esta palabra, no porque tuviéramos demás, ¿verdad? No.

Es una puesta necesidad que hablemos de la palabra de Dios, que hablemos del Evangelio de Jesucristo, para que en aquel día no hay excusas. Ahí en esos rinconcitos de nuestra República de Guatemala, ahí donde llega la potencia, no solamente de Estéreo Cumbre, hay muchas emisoras, ¿verdad?, que se está predicando el Evangelio. Hay muchos canales evangélicos que se está predicando. Hacen un esfuerzo, ¿verdad?, porque tener una radio, pues no es un lujo. Tener una radio es un trabajo, ¿verdad? Es una inversión que se tiene que pagar, los impuestos, la luz, operadores, todo. No es nomás, ¿verdad?, decir, ah, qué lindo, estamos en la radio. No es así, sino verdaderamente Dios bendiga a los hermanos, hermanas que patrocinen también a algunos hermanos en la radio. Pues que Dios los bendiga, que el Señor de los cielos, esa siembra no está perdida porque usted está sembrando para el reino de los cielos, ¿verdad? Qué lindo. Entonces, nos gozamos, ¿verdad?, en esta maravillosa tarde, de una manera tan especial, tan grande. Vamos a ver un versículo de la palabra de Dios, muy conocido, ¿verdad?, en esta hermosa tarde, pero es palabra de Dios, no es palabra mía, es palabra de Jesucristo, ¿verdad? En el libro de según San Mateo, en el capítulo 24 y verso 35, ahí, por favor, hermano, usted tiene un Nuevo Testamento, tiene una Biblia, tiene su celular al alcance, pues agárrelo. Y si usted lo puede discernir mejor, gloria a Dios. Porque verdaderamente la palabra es para cada uno de nosotros, ¿verdad? Entonces, la palabra de Dios dice, siempre bajo la guianza del Padre y del Hijo y del Espíritu Santo, dice en esta maravillosa tarde, ¿verdad? El cielo y tierra pasará, pero mi palabra, dice, no pasará. Del día y la hora nadie lo sabe. Aún, dice, ni los ángeles del cielo, sino solamente mi Padre que está en los cielos. Amantísimo Dios, que habitas en los cielos, Señor amado, Padre, en esta maravillosa tarde, papá y tío lindo, Señor, vamos a predicar tu palabra un momento, papá de los cielos. Vamos a anunciar este evangelio de Jesucristo. Estamos anunciando tu venida, papito lindo de los cielos, Señor. Padre, todo lo que tú has dejado escrito en este sagrado libro, inspirado por tu Santo Espíritu, se va a llevar a cumplir, papá lindo. Muchísimas gracias, Señor amado. Muchas gracias, papito lindo, Señor Jesús. Ahí donde estás en sintonía de esta emisora, recibe esa palabra. Recibe ese consejo, papito lindo, ahí en ese restaurante, ahí en esa fábrica, ahí, Dios mío, en ese almacén, ahí en ese vehículo, papayito lindo de los cielos, Señor. Señor amado, muchas gracias, papito lindo, Señor. Señor amado, te pedimos, Padre, la sabiduría y el entendimiento en esta tarde, papito lindo, Señor. Aleluya. Qué lindo, qué maravilloso, mi hermano, mi hermana, que estás en sintonía. La palabra no es mía, la palabra es del Señor. Y dice su palabra, ¿verdad? El cielo y tierra pasará, pero mi palabra no va a pasar. Cuando la palabra de Dios dice que todo lo que está escrito en este sagrado libro, por eso dice él, el cielo y tierra pasará, pero su palabra que está escrito se va a cumplir. No quedará ni una jota, ni una tilde, sin que no esto se va a llegar
a cumplir. Va a llegar a suceder. Se va a llegar a cumplir. Va a llegar a suceder.

están escritas. Miramos que dice la palabra de Dios que el Señor nos hablará a través de las aguas, a través de los vientos, a través de las tempestades, a través de los terremotos. De una y otra manera, su palabra se está cumpliendo. Solo que no ha llegado el momento, ¿verdad?, que esto se va a cumplir todo y entonces la tierra se conmoverá. Entonces el Señor juntará a los sus escogidos, al pueblo de los cuatro extremos. Y ahí va a escoger a los escogidos, a los que han sido fiel, a los que le han aceptado, los que verdaderamente han luchado por sus salvaciones, por sus vidas. Y si está muerto, de esa tumba resucitará. Si está bajo de cuántos metros de tierra, ahí resucitará. ¿Para vida eterna o condenación eterna? Pero ya ahí cada uno lo sabe. Por eso dice la Biblia, dos caminos hay: la vida eterna y condenación eterna. Escójalo, hermano. Escójalo, amigo. Si quieres vida eterna, bueno, acepta al Señor Jesucristo. Si quieres pasar la eternidad con el Señor, esfuérzate, hermano, esfuérzate, hermana. Joven, señorita, porque para entrar al reino de los cielos no vamos a entrar por un lado y otro, no. La Biblia dice, solamente esfuérzate y sea muy valiente. No temas, dice, ni desmayes, porque Jehová tu Dios estará contigo, dice. ¿Ve? ¡Qué lindo! Entonces estamos en esta palabra que dice, cielo y tierra va a pasar. Pero lo que es esta palabra, lo que está escrito, no va a pasar. Esto se va a cumplir al pie de la palabra. ¿Cuándo? ¿Qué día? ¿Qué momento? No lo sabemos. Porque ahí dice la Biblia que del día y la hora no lo sabemos. Aún dicen ni los ángeles del cielo, sino solamente mi Padre que está en gloria. Eso es lo lindo, eso es lo maravilloso, ¿verdad? Que el hombre, que la mujer no lo sabe. El que lo sabe es papá lindo. Porque mucha gente se atreve y dice, me dijo el Señor que ya va a venir mentiroso. Su palabra dice aquí. Sus mandamientos están en la palabra de Dios. Y ahí dice la Biblia, cielo y tierra pasará. Pero mi palabra no pasará. Del día y la hora, si nadie lo sabe. Aún dicen ni los ángeles del cielo, sino mi Padre celestial. ¡Ah, qué tremendo! Entonces no podemos decir, bueno, viene el Señor mañana, viene pasado mañana. Hay mucha gente que mete miedo al ser humano y no es así. Si el hombre, la mujer, quiere vida eterna, quiere salvar su vida, escapa por tu vida, dice la Biblia. Haga la voluntad de Dios, pero no con engaño, sino la palabra de Dios es viva y es eficaz. Una palabra que dice que es más rico que la miel. Entonces, yo te digo en esta tarde, amigo lindo, hermano lindo, Cristo te ama. Porque su palabra dice, ¿verdad?, que cielo y tierra pasará. Pero su palabra dice, no va a pasar, no va a pasar que se cumple. Se va a cumplir todo lo que está escrito. Todo lo que está en esta palabra, en este libro santo, se va a cumplir. Su palabra tiene 66 libros, es una espada de dos filos. Y esa palabra se va a cumplir. Esa palabra verdaderamente, hermano lindo, hermana linda, va a llegar el momento que esta palabra también ya no se va a predicar. Esta palabra será quitada. Pero todo aquel que ama a Cristo, el Señor, como le dijo el Señor a aquel joven,

Este joven dijo: Señor, si ni palabras tengo en mi boca, dijo, no, soy un tartaramudo, dijo este joven. Pero él dijo: ve y yo te pondré palabras en tu boca para que hablas del Señor. Qué lindo, ¿verdad? Hermano lindo, hermana linda, en esta preciosa hora, en esta preciosa tarde, ¿verdad? Yo te animo en el nombre del Señor, porque ahí tenemos el ejemplo, ¿verdad? Que dice la Biblia que como los días de Noé, ¿verdad? Estaban comiendo, estaban casándose, estaban en grandes banquetes, ¿verdad? Pero verdaderamente, como no entendió la gente, como está hoy, no entendieron, dice, vino el diluvio y los arrastró a todos. Se imagina, hermano, por la desobediencia. Hoy el Señor está diciendo, hoy no va a mandar agua si nos asustamos porque está lloviendo, hay unos retumbos de agua, se están yendo los ríos, se están yendo las casas, pero ni así entiende la gente. Pero va a haber un momento que el Señor arrebasará con todo el mundo entero. Y gracias a Dios, hermano lindo, hermana linda, la mano de Jehová todavía está extendido, no se ha cortado. Acéptelo, recíbalo como tu único y suficiente Salvador. Que Dios te bendiga, que el Señor de los cielos derrama bendiciones. Esto ha sido la palabra del Señor. Yo quisiera seguir hablando, predicando la palabra de Dios, pero aquí son ilimitados los minutos y rápidamente se va el tiempo. Vamos a orar. Si tú estás en tus posibilidades, está verdaderamente, has escuchado la palabra de Dios y es, quieres escapar por tu vida, acéptalo en esta tarde. Vamos a orar en esta maravillosa hora. Amantísimo Dios que habitas en los cielos, Señor amado, Padre, los oyentes que están en esta tarde, si alguno, papito lindo, está reconciliando contigo, Padre, perdónalo. Escriba su nombre en el libro de la vida, papaito lindo, Señor, porque solamente tú puedes perdonar, papaitío lindo. Solamente tú nos puedes dar vida eterna, Padre Celestial, en esta maravillosa tarde y en esta hora, papito lindo. Gracias por tu palabra. Gracias, Señor amado, mi Dios. Quizás no podemos llegar a esa aldea, a ese municipio, Señor, a ese cantón, Padre, pero a través de esta palabra, a través de estos medios, de la emisora Estéreo Cumbre, se está predicando tu palabra, papito lindo, en el nombre de Jesús de Nazaret. Muchas gracias, papá y tío lindo. Gracias, Señor amado, Padre. Bendiga, Dios mío, nuestra salida y nuestra entrada, en el nombre de Jesús de Nazaret. Amén. Así que bendiciones, hermanos. Si el Señor no ha venido, estaremos entre de 8 días, si el Señor no ha llegado, ¿verdad? Así que bendiciones, hermano Coca, y ponga otros 2 himnos para la gloria del Señor en esta maravillosa hora y el tiempo con usted, hermano. Aleluya.

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5: Un gusto y un placer poder saludarle a usted, radio oyente, que está con nosotros a través de estos medios de comunicación. Dios le bendiga, amado hermano, un gusto saludarle. Y qué bueno que usted ya está conectado con nosotros para seguir esta segunda parte titulada Cristo destruyó y venció el poder de la muerte. Esto a cargo de nuestro pastor Álvaro Garavito, quien definitivamente nos ha traído una palabra que ha sustentado, ha fortalecido nuestra vida y está llenando de gozo nuestro corazón. No se pierda esta segunda parte. Queremos comenzar para que usted sea bendecido y fortalecido.
6: Él no murió conforme a su propio concepto como hombre que fue, sin dejar de ser Dios, pero fue hombre, pero no murió conforme al concepto de él, sino a lo que estaba escrito. Qué maravilla, hermano, cuando nosotros respetamos, honramos la palabra escrita. Lo que está escrito. Él murió por nuestros pecados conforme a las escrituras. ¿Y qué más dice? Y que fue sepultado y que resucitó al tercer día conforme a qué, a las escrituras. Qué maravilla, hermano. Murió y resucitó al tercer día, porque eso ya estaba escrito. Y en una forma alegórica, la palabra muestra y enseña que como estuvo Jonás en el vientre de un pez 3 días, así estaría. ¿Y cuántos miles de años atrás? Así estaría el Hijo de Dios. Sepultado. Pero al tercer día, conforme a las escrituras, resucitó. Aleluya. Bendito su nombre por siempre. Al tercer día resucitó conforme a las escrituras. Y resucitó y apareció a Cefas y después a los 12, y después apareció a más de 500 hermanos a la vez, de los cuales muchos viven aún y otros ya duermen. Él no resucitó simplemente como alguien que apareció de la nada. Resucitó y fue verificada la resurrección. Acuérdese que unas mujeres llegaron el primer día de la semana, un domingo en la mañana, bien temprano, siendo aún todavía oscuro, a ver qué había pasado, y llevaban unas especias para ungir el cuerpo. Según ellas, del difunto Jesús. Según ellas, a llorar y a lamentar.
7: Bendito sea Dios, aleluya.
6: Y a llevar esos perfumes a la tumba. Y para ungir el cuerpo de un muerto que estaba allí. Pero como la escritura ya decía, y como la palabra ya decía que al tercer día iba a resucitar, aunque ellos no lo creyeran, la Biblia lo decía y se iba a cumplir. El cielo y la tierra pasará, pero la palabra no pasará. Hermano, no necesariamente usted tiene que creer todo. Si no lo cree, eso es indistinto. La palabra se va a cumplir. Créalo o no lo crea. Y usted se encuentra con un montón de gente que dicen: ¿qué cuento de infierno? El infierno es aquí. Y hace poco yo vi una parte de un video de una persona que estaba testificando, y aparentemente parecía que fuera verdadero, pero cuando uno tiene el Espíritu de Dios y se pone a escuchar algo, detecta rapidito. Aparentemente estaba dando un gran testimonio, terrible, de unas enfermedades y de curaciones y de cosas, y que había sido llevada al infierno, y que allí, y le pregunta el que la estaba entrevistando: bueno, ¿y qué vio usted en el infierno? ¿Qué se siente en el infierno? No se siente nada, dice. Dije yo, este es el demonio hablando. Oiga, si no se sintiera nada en el infierno, ¿qué hacemos aquí? No hay infierno. No hay infierno entonces. Pero la Biblia recalca y revela, la palabra revela que es un lugar no simplemente de muerto, donde de oscuridad, de tiniebla, sino de tormento eterno. ¿Sabe qué dice la palabra? Que en el lago de fuego habrán un tipo de gusano que estará metido en el cuerpo inmortal. Eso es una cosa que yo no lo puedo explicar, ni lo va a poder, menos lo va a poder explicar un científico. ¿Qué va a explicar el pobre cabezón? ¿Qué va a explicar de un cuerpo glorificado, o no glorificado, sino inmortalizado? Porque glorificado es el cuerpo de los santos, de los hombres y mujeres que mueren en Cristo, y el cuerpo del Señor. Pero el cuerpo inmortal es para todos. El que se perdió tiene un cuerpo inmortal, porque allí va a arder por la eternidad de la eternidad. Pero aparte de eso, tiene un gusano adaptado a ese tipo de cuerpo inmortal, que el fuego no mata a ese gusano. Yo le llamo el demonio gusano, porque ese no va a morir con el fuego. Ese va a estar ahí incrustado, comiendo, atormentando. Ese cuento de muchos, que no hay infierno, que el infierno es aquí, porque no puedo comerse las 20 tortillas que se comen. Que el infierno es aquí en la tierra, porque tiene una suegra que le hace la vida de cuadritos. Pues bueno, ese será su mini infierno, pero no el infierno. El infierno que la Biblia registra es un lugar de desesperación, de tormento y de tribulación y angustia por los siglos de los siglos. Que Dios tenga misericordia de nosotros y nos guarde. Nos libre. Alabado sea el Señor. Conforme a las Escrituras, resucitó el Señor. Y las mujeres que llegaron allí a ver y a ungir el muerto y a hablar del muerto, se encontraron con una tremenda sorpresa. Yo no puedo decir si esas mujeres creían que él iba a resucitar, pero más me inclino que no creían. Alabado sea el Señor. Porque hay gente que ora por algo y está orando por algo, pero no cree. Estaban orando, registra el capítulo 12 del libro de los Hechos, orando toda una noche, solo para que Dios liberara a Pedro de la cárcel. Y cuando llega a tocar, sale una muchacha a ver y va y da el mandado. Allí está Pedro en la calle. ¿Qué? Está loca. Sigue orando. ¿Para qué ora si no cree? Mire, y hay gente que dice, yo ya no oro. ¿Por qué? Porque no cree. Yo sí sigo orando porque creo. Yo sí sigo orando porque creo en milagros que Dios ha hecho, que Cristo ha hecho en mi vida, que Cristo ha hecho en otros. Lo creo porque lo he visto. Lo creo. ¿Quién no lo crea? Por eso no va a dejar de cumplirse la palabra. No. La palabra se va a cumplir. Y cuando vieron, allí estaba, hermano, unos personajes angelicales allí, y le dicen a aquella mujer, ¿por qué lloras? ¿Por qué buscas entre los muertos al que vive? Él no es un muerto. ¿Por qué lo está buscando entre los muertos? No está aquí. Él vive. Él ha resucitado. Aleluya. Y usted, amigo, hermano frío, apático, que está buscando a Dios en una iglesia donde está muerto, donde la muerte está ahí. Ahí lo que va a encontrar es más muerte. Salga huyendo de ese lugar y busque a Cristo entre los vivos. Vaya y busque una iglesia donde estén vivos. Y congréguese donde están vivos. De lo contrario, la muerte lo va a destruir para siempre. ¡Huye de la muerte! Hay que huir de la muerte espiritual, hermano. Sea Dios glorificado para siempre. Conforme a las escrituras, resucitó. ...800 años aproximadamente antes de Cristo se anunció en el capítulo 53 del profeta Isaías, el verso 6, se anunciaron estas cosas. Todos nosotros nos descarriamos como ovejas, cada cual se apartó por su camino, mas Jehová cargó en él el pecado de todos nosotros. Isaías 53:6. Dios cargó en Jesucristo el pecado de todos, de todo el mundo, porque de tal manera Dios amó al mundo. No fue a dos ni tres, a todos. Y Él cargó el pecado. Por eso cuando leíamos que Cristo vino a la tierra a deshacer, a desbaratar las obras del diablo, fue para construir, reconstruir y construir realmente una criatura nueva, porque todas las criaturas en la tierra estábamos muertos en delitos y pecados, desbaratados de la cabeza a los pies, desbaratada el alma, desbaratado el espíritu, desbaratados, y había que hacer una nueva construcción. Aleluya. Él cargó el pecado de todos en su cuerpo. Aleluya. Y vino a destruir el pecado, el imperio de la muerte y el imperio del pecado, a deshacerlo, a deshacerlo. Hebreos capítulo 2, verso 14, dice la palabra lo siguiente: así que por cuanto los hijos participaron de carne y sangre, él también participó de lo mismo, para destruir por medio de la muerte al que tenía el imperio de la muerte, esto es, al diablo. Que el Señor lo reprenda. Note esto: por cuanto los hijos participaron de carne y sangre, está hablando de los seres humanos, de usted y yo, y de todos los seres humanos que habitamos en este planeta. Participamos de carne y sangre. Somos carne y sangre. Y se le añade un montón de órganos a la carne y a la sangre. Pero la sangre es la base humanamente de la vida. Alguien se desangró y se llamaba quien en vida era. El Señor tomó forma de hombre, de ser humano, y vivió aquí en la tierra y vino a tomar un cuerpo también de sangre y carne, porque hubiera podido venir directamente como el ángel de Jehová a pelear con el diablo. El diablo no hubiera logrado ni el primer golpe y ya lo hubiera destruido y desbaratado. Pero para demostrarle a Satanás, y escuche lo que le voy a decir, demostrarle a usted y a mí que alguien de carne y sangre, huesos, tendones, nervios, de todo lo que pueda tener un cuerpo, puede vencer. Ese fue el propósito claro. La palabra dice que no tenemos un sacerdote que no pueda compadecerse de nuestras debilidades, sino uno que fue tentado en todo, pero sin pecado. Él vino a dar no solamente una demostración, él vino a dar la vida, pero vino a demostrar que como ser humano que era, pudo vencer. Así que alguien salga diciendo: ah, como él es Dios, Él puede hablar y condenar a quien quiera. No, él vivió como hombre aquí. Aguantó hambre como un ser humano. Sed, miseria. Se negó a todo. Vivió como el más pobre de la tierra, que no tuvo ni una almohada para ponerlo debajo de la cabeza. Él, siendo rico, se hizo pobre para demostrarle a usted y a mí que sí se puede vencer. Aleluya. Aleluya. ¿Cuántos han vencido, hermano? De verdad, ¿cuántos han vencido al pecado? A Dios sea la gloria. Aleluya. Poderoso es el Señor. Poderoso es Dios. Y qué tremendo, porque dice claramente la palabra que los hijos participaron de carne y sangre. Él también participó de lo mismo para destruir por medio de la muerte al que tenía el imperio de la muerte. Esto es al diablo. Y mire lo que dice el verso 15: y librar a todos los que por el temor de la muerte estaban durante toda la vida sujetos a servidumbre. Sabe que la servidumbre es sinónimo de siervo, y el siervo es sinónimo de esclavo. La traducción dice que estaban sujetos a servidumbre, pero otras traducciones dicen que estaban sujetos a esclavitud, y esa es la posición correcta, porque todos éramos esclavos, esclavos del pecado, de la muerte, de la vergüenza, de las debilidades, esclavos de bajezas, esclavos de todo lo corrupto, lo sucio. Y el Señor dice que Él vino a librar a todos los que por el temor de la muerte estaban durante toda la vida sujetos a esclavitud o a servidumbre, a ser siervos del pecado. Él vino a librarnos, y a liberarnos de ese temor de la muerte. Alabado sea el Señor. Ese temor de la muerte, temor a perderse en el infierno eterno, temor a no ser capaz de ser un cristiano genuino. Esos temores se cayeron. Él nos libró ya. Si usted quiere vivir, o cualquiera de ustedes quiere vivir con ese temor de quién sabe si puedo, quién sabe si soy capaz, quién sabe si voy a entrar al cielo, quién sabe si voy a ser salvo, allá usted, porque aquí no le ha faltado la palabra, no le ha faltado la enseñanza. Aleluya. Definitivamente, ese temor, el Señor vino a librar mi vida. Me libró de ese temor. Y en el momento que recibí a Cristo, recibí la salvación de mi alma. Y ese temor se desapareció, porque ya no temo al infierno eterno, no le tengo miedo, porque no voy ni a verlo, ni a ir allá, ni a visitarlo. Y mire, hermano, yo no quiero visitar el infierno ni en sueños. Yo me quedo extrañado que hay gente orando, ay, que Dios me revele cómo es el infierno. A mí no me importa eso. A mí me importa cómo es la Nueva Jerusalén. A mí me importa cómo es la patria celestial donde van a estar los redimidos. ¿Quién está allí? ¿Quién vive allí? Aleluya. Dele gloria al Señor, hermano. Eso nos debe importar a nosotros y nos debe quitar ese miedo.
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0: 14:49.
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0: Dios le bendiga en esta preciosa y maravillosa tarde, pueblo del Señor. ¿Cómo están esta tarde? Amén. Nosotras por acá nuevamente con su programa Proclamando por su Milagro. Amén. Gloria a Dios. Bienvenida, sierva Cristi.
1: Gloria a Dios.
0: Por ahí corriendo, pero sabemos que lo que hacemos para Dios, todo le agrada a Dios. Amén. Así que sea bienvenido a este espacio. No sin antes darle la bienvenida al que merece toda honra y toda gloria, a nuestro amado, al poderoso de Israel, en esta tarde que la atmósfera cambia, amén. Pueblo del Señor, únase a su petición, únase en esta tarde a este tema que sierva Cristi trae y a la oración que será poderosa. Yo le invito a que usted se despoje de todo y se una en esta tarde a creerle a Dios que nunca llega el tarde, amén. Él siempre llega a tiempo, amén. Así que por acá estamos ya prestas, listas y dispuestas, y el tiempo queda con sierva Cristi en esta tarde, amén.
1: Gloria a Dios, aleluya, bienvenidos, bienvenidos. Aquí estamos, sierva Brendita.
0: Amén, aleluya.
1: Pues dándole el tiempito ahí, sabemos, ¿verdad?, que pues en este tiempo el tráfico es tremendo.
0: Bastante.
1: Pero gloria a Dios porque ya está.
0: Amén, amén.
1: Amén. Sea bienvenido también cada uno de ustedes en diferentes zonas acá en nuestro amado y lindo Huehuetenango. Amén. Tengan todos ustedes muy buenas tardes, especialmente dentro y fuera de nuestras fronteras. Amén. Gloria a Dios. Vamos a tener esta preciosa reflexión de la palabra del Señor. Honrando al Padre, al Hijo y al Espíritu Santo, nos dice así en este precioso programa, Proclamando por tu Milagro, Primera de Pedro 2:9. Tiene una palabra poderosa. Amén, para usted, aleluya. En esta preciosa tarde, nos dice así, mas vosotros sois linaje escogido. Linaje escogido, aleluya, real sacerdocio. Amén. Nación santa, pueblo adquirido por
0: amén,
1: Dios.
0: Aleluya.
1: Amén. Para declarar o proclamar, amén, de la luz que Él nos sacó de las tinieblas y nos envió a la luz admirable. Aleluya.
0: Amén, gloria a Dios.
1: Acá nos da a entender algo muy precioso en esta preciosa y maravillosa ora. Amén. ¿Qué nos dice? En primer lugar, nosotros sabemos, aleluya, que solo en Cristo Jesús, pueblo de Dios, encontramos la salvación. Amén. Para que usted y yo, aleluya, seamos directamente anotados o inscritos en ese libro precioso de la vida, tenemos que recibir a Cristo Jesús como el único y suficiente salvador. Aleluya. ¿De dónde nos ha sacado el Señor? ¿De dónde el Señor te ha sacado a ti? Aleluya. ¿En qué camino andabas? Aleluya. Cuando tú no conocías a Cristo Jesús, ¿en dónde estabas? Aleluya. Pueblo del Señor, ¿en dónde estábamos? En aquellos tiempos, ¿dónde? Estábamos en las tinieblas, aleluya. No veíamos salida tal vez en ningún momento. No encontrábamos ese camino que alguien nos hablara, aleluya, nos dijera, mire, aceptando a Cristo Jesús, usted va a encontrar la salvación. Pero hay algo ahí, aleluya, hay algo que el Señor nos explica en esta preciosa hora a través de su palabra y nos dice, aleluya, cuando venimos a Cristo Jesús, gloria sea al Señor, no se termina todo ahí, amado hermano, amada hermanita linda. Escuche hoy lo que papá Dios le está diciendo, aleluya. ¿Sabe por qué? Porque también nos encontramos con muchas y tantas situaciones, sierva Brendita, pueblo de Dios. Y en algunas ocasiones decimos, pues ya no aguanto más, ya me rindo, pero viene a nosotros este recordatorio de la palabra de Dios, amén, que nos dice que nosotros somos real sacerdocio, nación santa, pueblo adquirido por Dios, aleluya. ¿Por qué fuimos adquiridos? Porque Él fue a la cruz del Calvario, aleluya, a decir, yo voy a la cruz por mis hijos, por mis hijas, por todo el mundo, aleluya. ¿Está usted agradecido y agradecida en esta preciosa hora? Nosotras sí, pero aún nos falta más gratitud delante del Señor. Hemos dado y gloria a Dios, aleluya, y a esta estación de radio Estéreo Cumbre, que acá, ¿verdad?, se nos permite llevar el Evangelio, la palabra del Señor, a diferentes departamentos, diferentes municipios, aleluya. Escuche, porque hoy el Señor les está hablando, aleluya, y nos dice que somos real sacerdocio. Pero ¿cómo dice usted y cómo digo yo? Llegamos nosotros a valorar en grandemente lo que Cristo Jesús hizo en aquella cruz. Fíjense que nos falta, amado pueblo. Nos falta, y ahí nos incluimos nosotras, amén. Nos falta, ¿por qué razón? Aleluya, porque el amor de Dios es tan grande y tan maravilloso, aleluya, tan incomparable. No hay nadie que nos ame como Él nos amó y nos sigue amando. No hay nadie, aleluya, nadie. Solamente Él fue el que envió nuestro Padre amado, dio a su único Hijo, único, lo envió a la cruz del Calvario. ¿Y por qué razón? Por todo el pueblo de Dios en esta hora, dentro y fuera de nuestras fronteras, también por todo Huehuetenango. Pero ¿sabe algo? El Señor me decía, estaba reflexionando en este tema, me decía, ¿sabes que hay muchos que toman en poco lo que yo he hecho en la cruz por ellos? Y sí, hay muchos que no valorizan lo que Cristo Jesús hizo en aquel momento. ¿Se imagina usted? Usted que a veces va y por su trabajo, por situaciones, se hace una herida, póngale la mano y dice, ala, cómo duele, cómo es de terrible, ¿verdad? Tener una herida, como decimos, ¿verdad? Comúnmente una cortada, ¿verdad? En la mano, una lastimada, una herida. Y dice, pero cuánto el Señor Jesús llevó por ti y por mí. ¿Cuánto? A Él esos clavos fueron tan inmensos, las heridas, los latigazos, todo. ¿Sabe que usted y yo nos tocaba estar en esa cruz? Nos tocaba. Pero Él, por amor, fue a esa cruz. Le damos ese valor a Cristo Jesús. Nos falta. Pero es tiempo de aprender, aleluya. Es tiempo de aprender y decir, Señor, perdóname si no he llegado, aleluya, a tener ese valor por lo que tú hiciste en la cruz del Calvario, aleluya. Si no he tenido, aleluya, no te he tenido en ese nivel que tú quieres que yo te tenga, perdóname. ¿Sabe por qué? Porque a cada momento nosotros fallamos. Amén. Cometemos errores, ofendemos muchas y tantas cosas, pueblo de Dios. Pero es tiempo de decir, aquí estoy y hoy me rindo delante de ti. Cada vez que usted, aleluya, porque somos seres humanos, pecamos, venga ese arrepentimiento a su corazón, que el Espíritu Santo ponga en usted reconciliarse y pedirle perdón al Padre Celestial. Recuerde esto. Gracias porque tú fuiste a la cruz por mí y por eso vengo delante de ti rendidamente y te pido perdón. Él es amor y Él lo abraza a través de su presencia. Aleluya. La presencia del Espíritu Santo ya está aquí. Y si está aquí, está allí donde ustedes están, donde tú estás, negocio, vehículo, carretera, ahí está. Es que Él está dispuesto para abrazarte en esta preciosa hora. Tiempo con sierva bendita.
0: Amén, aleluya. Qué bendición. Yo creo que, pueblo del Señor, con una palabra que nosotros captemos para nuestra vida, edifica nuestra vida. Muchos decimos ser cristiano, pues ahí se acaban los problemas. No. Podemos decir al ir a la iglesia, congregarme, orar, se acaban los problemas. Pues déjeme decirle que no. Muchos más van a venir a nuestra vida, ¿y sabe por qué? Porque la palabra de Dios dice que tu lucha y mi lucha no es contra sangre y carne, sino contra principados, contra potestades, contra gobernadores de este siglo, aún contra el mismo Satanás, porque Satanás sabe lo que tú portas, pueblo de Dios. Satanás sabe que tú eres real sacerdocio, pueblo adquirido por Dios, amén. Tú no eres cualquier cosa. Tú eres adquirido por amor y misericordia de Dios. Linaje escogido. Tú no fuiste escogido por el hombre. Tú fuiste escogido por el que todo lo puede. Amén, gloria a Dios. Él es el que todo lo puede hacer. Aleluya. Y si tú fuiste escogido por Dios, propósito tienes, amén. Propósito tú tienes en esta tarde, amén. Por eso la batalla no termina. Va a terminar hasta el día que tú y yo partamos de esta tierra, sí. Pero viene también en aquel día cuando el Señor nos llame a entregar cuentas. ¿Qué cuenta le vamos a entregar a Dios también? No podemos decir ser cristiano las cosas se terminan, no. No podemos decir yo al morir se termina todo, tampoco, mi amado oyente, mi amado hermano, porque ahí viene donde seremos juzgados por Dios, amén. Así que yo sé que la reflexión algo ha dejado en esta tarde, pues ahí donde usted está, cierre sus ojos, queremos orar 10 minutos y creerle a Dios que el único que le va a dar la salida en esta tarde es Dios. Tú puedes, ese era el tema de esta tarde, tú puedes, pueblo de Dios, tú puedes levantarte y demostrarle al enemigo que el que está contigo es más poderoso. ¿Cuántos lo creen? Yo sí lo creo en esta tarde, gloria a Dios. El Señor trae un propósito grande para tu vida en esta tarde. Cierra tus ojos, desconéctate de todo en esta hora y créele a Dios que hoy algo va a pasar, aleluya. Dios bendiga a mi hermana Raquelita. Crea en esta tarde que algo va a pasar. Y todo el que nos sintoniza, levántese en fe, porque hoy vamos a celebrar la victoria, porque Dios ya te dio la victoria, amén, aleluya. Dile a tu amado, en esta tarde tú ya me diste la victoria, amado Rey de Reyes. Levántate en esta hora, creerle a Dios, aleluya. Poder de Dios en esta tarde, bienvenido a este lugar. Queremos adorarte, queremos sentir tu presencia, Padre, porque a eso hemos venido a este lugar. Hemos venido a creer, hemos venido a clamar, hemos venido a decirte, estoy en victoria. No importa el proceso, no importa la lucha, demuestra en esta tarde que tú estás en victoria. El enemigo tiene que huir, el enemigo tiene que retroceder en esta tarde. Tarde, porque tu lucha es contra Satanás. Él quiere desviarte en esta tarde. Él quiere que digas ya no puedo. Él quiere que te sientas solo. ¿Quién te dijo a ti que estabas solo, pueblo de Dios? Si el que sacó esa batalla, el que ganó la batalla por ti, está sentado en la diestra en esta tarde creyendo. Hay poder de Dios moviéndose a tu favor. El poder de Dios está descendiendo en tu vida en esta tarde, aleluya. Recuerda que tú eres linaje escogido. Tú no eres cualquier cosa, sierva. Tú no eres cualquier cosa, siervo de Dios. ¿Y sabes por qué? Porque cuando más adoramos a Dios es cuando más el enemigo se va a levantar. Cuando más le creemos a Dios, Él va a poner miles de obstáculos para que tú no veas la victoria. Y es ahí donde tú vas a levantarte y le vas a decir a Dios, dame esa espada para vencer a mi gigante. En esta tarde yo te digo, ¿cuál es tu gigante? ¿Cuál es tu gigante en esta hora? Derríbalo, derríbalo. No mires el tamaño de tu estatura, no mires el tamaño de tu problema. Si cuando David vio aquel gigante, David no corrió. Cuando David vio aquel gigante, le dijo: no vengo con él, yo vengo con espada. Yo vengo en el nombre del que todo lo puede. David no retrocedió. David no le importó ver aquel gigante que tenía al frente, porque él sabía que era escogido por Dios. Y los que somos escogidos, siempre, siempre Dios va a dar la victoria. Tú que eres escogido, Dios nunca te va a avergonzar. Solo créele a Dios en esta tarde, que hoy toda cadena va a ser rota en el nombre poderoso de Jesús. Poder de Dios moviéndose en esta tarde, aleluya. Clama en esta tarde por tu necesidad. Yo no puedo ir hasta donde tú estás. Yo no puedo hacer el milagro, no. Yo tengo al que te puede dar la respuesta. Si lo he hecho conmigo, lo voy a hacer contigo. Pero es necesario que le creas a Dios. Oh, poder de Dios, dale la libertad al Espíritu Santo. Dale esa libertad en esta tarde. Porque a través de la oración algo tiene que pasar. A ti que vas en carretera en esta tarde, dale la libertad. Muchas veces te has sentido solo, muchas veces has llorado, pero Dios te dice: ven a mí. Que venga a mí todo el que está cansado y cargado, que yo os haré descansar. Adora al Espíritu Santo en esta tarde, gloria a Dios. Siente el fuego de la presencia. Siente ese poder que te está inundando en esta tarde. Él es tu amado pueblo de Dios. Si tú le crees a Dios, cosas sorprendentes van a pasar. No me creas a mí, créele a Dios. Aférrate a Dios en esta tarde por tu respuesta. La respuesta está, la respuesta ya está. Recíbela en esta tarde. Extiende tus manos para recibirla. Ahí está el poder de Dios. Ahí está la respuesta. Yo sé que mucha necesidad hay. Hay mucha tristeza, mucha angustia. Hay mucha dificultad. Pero no se te olvide que cuando el pueblo de Israel quería atravesar aquel mar rojo, le creyeron a Dios. Y cuando el pueblo de Israel había pasado, de aquellas aguas se volvieron a juntar. ¿Y sabes por qué? Porque tu Padre Celestial es amoroso. Lo que hiciste ayer, déjalo. Suelta lo que hiciste ayer y mira el hoy, dice Dios, mira el hoy. El ayer ya se fue. Que el ayer no te impida avanzar. La mujer de Lot, por voltear a ver atrás, por voltear a ver atrás, el Señor la convierte en una estatua de sal. Muchas veces es necesario soltar. Hay poder de Dios en esta tarde. No voltees a ver tu pasado. No voltees a ver lo que ya se fue. Ahí está el Espíritu Santo. Él quiere que tú avances como Lot. Aunque aquel pueblo estaba siendo destruido, aunque la circunstancia te esté destruyendo, no te rindas. Aunque la enfermedad te deseche, ya no tengas fuerza. Ahí en esa cama, créele a Dios. Ahí en esa cama, declara la palabra. Cuando Jesús dijo: solo declara la palabra, era necesario, porque aquella mujer tenía fe, aquel hombre tenía fe. Solo declara la palabra y el milagro sucederá. Poder de Dios, hay libertad para adorar. Porque va a haber un tiempo donde ya no va a haber libertad. Va a haber un tiempo donde tú vas a querer una oración por un minuto y ya no se va a poder. Espíritu Santo, en esta tarde, creemos que el que está con nosotros es poderoso. Solo créele a Dios. Avanza en esta tarde, aleluya. Y no te avergüences de lo que Dios va a hacer. Levántate en el nombre de Jesús. Levántate y resplandece. Porque hoy papá te da la victoria. Levántate y resplandece, pueblo de Dios. A ti que te has unido en esta oración, resplandece. Canta para Dios. Adora a Dios. Porque qué lindo y maravilloso es entrar en la presencia del Espíritu Santo. Qué lindo y maravilloso es cuando nos conectamos con nuestro amado. Y le decimos, aquí estoy. No es con mi fuerza, es con tu fuerza. Deja todo en la mano de Dios, que Él te va a dar la victoria. Deja todo en la mano de Dios. Y la palabra de Dios dice que el que contra ti conspirare caerá. El que contra ti se levantare caerá y será como nada. Porque lo bueno, Él es bueno. Yo no sé si tú estás sintiendo la presencia de lucha. Es que cuando hay victoria, el enemigo siempre pone miles de obstáculos. Cuando hay victoria, algo pasa. Pero en Dios somos más que vencedores. Porque lo bueno, aleluya, poder de Dios. Regocíjate en esta tarde. Él conoce tu necesidad. Él conoce tu petición. Y el que te va a dar la respuesta es Él, solamente Él, aleluya. Le decimos a Dios gracias. A todos los hermanos del Quiché, dígale Dios gracias. Mis hermanos de San Marcos, de Quetzaltenango, de Chiapas. Gloria a Dios, yo sé que allá donde usted está, siente la presencia. A mis hermanos de Momostenango, créale a Dios. Que está a punto de ver la gloria de Dios. Levantemos un clamor por los que están en aquel intensivo en este momento. Dios puede hacer un milagro, porque el Dios que tú y yo adoramos, nada es imposible. Dios pone su mano en el intensivo. Dios pone su mano con la familia Arriaga en esta tarde, que ha pasado el proceso, la lucha. Pero el que tiene la última palabra, Dios. En los hospitales, ahí está Dios. En las cárceles, ahí está Dios. Ahí está, ahí está. Aunque tú no lo veas, pero lo puedes sentir. Aunque tú no lo veas, pero Él te dice, aquí estoy. Aunque tú no lo puedas ver, Él te abraza cuando tú necesitas un abrazo. Solo dile a Dios gracias. Gracias, mi amado Rey de Reyes, en esta tarde, aleluya. Hemos venido con un corazón dispuesto a adorarte. Dispuesto a que hagas milagros en el que necesita un milagro. Yo sé, recibe tu milagro. Recíbelo. Recibe como que si tú estuvieras. Levanta tus manos como que si alguien te estuviera dando algo en esta tarde. Y recíbelo, pueblo de Dios. Hay poder. Dile a Dios gracias. Gracias, porque yo sé que tú ya lo hiciste. Dile a Dios en esta hora. Gracias, mi amado Rey de Reyes, en esta tarde. Aleluya. Gracias, pueblo del Señor. Gracias, mi amado Rey, en esta hora. Cuando le damos la libertad a Dios, suceden cosas. Algo tiene que pasar a través de la oración. Muchas veces decimos, yo solo entro a orar y no pasa nada. Es que tú no lo ves. Pero cuando tú entras a orar, se rompen cadenas, ataduras. y la gloria de Dios desciende y tú estás sano en el nombre poderoso de Jesús.
1: Aleluya.
0: Recibe sanidad en esta tarde. Yo sé que el que lo hace es Dios, nosotros no. Bendiciones allá en Quiché, mi hermano del Quiché que nos está visualizando. Bendiciones a todos, a todos.
1: Amén.
0: Estamos acá con Sierva Cristi.
1: Amén.
0: Adorando al Todopoderoso.
1: Gloria a Dios.
0: Al que merece toda honra y toda gloria. Y no porque seamos buenas, no. Porque un día no muy tarde daremos nuestro testimonio.
1: Amén.
0: Cuando queríamos llenar aquel vacío, no lo llenábamos quizás con el licor, no lo llenábamos. Pero cuando conocimos el verdadero gozo del Señor, ahí fue donde todo cambió. Vamos para 12 años de servirle a Dios. Estamos bajo la cobertura de nuestros
1: Aleluya.
0: Pastores.
1: Amén.
0: Y primero la cobertura de Dios sobre
1: Así
0: todo.
1: Es.
0: Bendiciones, pueblo del Señor. El tiempo acá ya ha terminado. Pero yo sé que usted se gozó, se deleitó en este tiempo de oración y de reflexión. Mi número personal es el 4686-0131. Estuvo con ustedes su hermana Sierva Cristi y su hermana Brenda Maldonado. El número lo va a dar Sierva Cristi y nos vemos el próximo lunes por acá nuevamente.
1: Amén, gloria a Dios, aleluya. De verdad, la presencia del Señor es maravillosa, sorprendente y sobrenatural, amado pueblo de Dios. De verdad, siga en las sendas antiguas, amén. Mi número personal es el 4024-1709. 4024-1709. El número de acá de la radio, mientras estamos en el programa, es el 6904-19. Amén. 7769-0419. Ahí estamos. Estéreo Cumbre, para servirle al Señor y a todo el pueblo de Dios.
0: Amén.
1: Bendiciones, con permiso, y hasta el próximo
0: Amén.
1: Lunes, si el Señor así lo permite, sierva Brenda. Bendiciones.
0: Bendiciones.
1: Hasta pronto.

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1: Es un privilegio hermoso para este humilde servidor esta tarde. Respetables hermanos, amigos, amigos oyentes, es un privilegio para este humilde servidor estar con ustedes. Gracias a nuestro bendito Dios porque Él nos ama tanto, ¿verdad? Y por su grande amor envió a su Hijo unigénito a este mundo para dar su vida. Ya con ustedes el programa alegre Tardecitas Cristianas de esta tarde, tarde de lunes. En la fecha 12 de octubre del año 2026, nuestro agradecimiento a Dios y también nuestro aprecio para usted. Y claro que la invitación es para que usted tome parte de esta programación Tardecitas Cristianas y La Voz Evangélica. 77-6904-19 y 40-14-39-88. Comuníquese usted con nosotros esta tarde. Usted tendrá muchas cuentas con el Señor, pero yo más. Muchas cuentas tengo con el Señor, interpreta el hermano Pedro Trigueros.

16 minutos son los que pasan de las 16 horas, 4 de la tarde. 16 con 16 en toda Guatemala. Estamos presentando Tardecitas Cristianas, el programa alegre de la radio. Saludos para todos, nuestro aprecio para usted en el amor del Señor. Esta alabanza dice: sumérgeme. Interpreta el grupo Los Semilleros.

Tardecitas Cristianas para la gloria del Señor. Nos reporte de San Lorenzo, hermanita Damari Gianelli. Claudio Alvarado, ella nos está escuchando allá en San Lorenzo. Una buena tarde, le necesito. Bueno, pues usted puede unirse a nosotros esta tarde con su sintonía y con su comunicación. 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Música bonita, música de bendición para que usted se siga gozando esta tarde. Mi buen Jesús, canta.

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Tardecitas cristianas para la gloria del Señor. Un saludazo para usted, para usted, para usted y para usted también. Yo espero que esté muy, pero muy bien, disfrutando de buena salud, de buena vida y de esta tarde excelente. No cambie, gócese con nosotros. Hermana Brinelli canta.

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Ahora le invito a que juntos leamos la palabra bendita de Dios. Leemos el capítulo número 5 del libro de Santiago. Leemos de sus versículos del 7 en adelante y leemos de esta manera. Por tanto, hermanos, tened paciencia hasta la venida del Señor. Mirad cómo el labrador espera el precioso fruto de la tierra, aguardando con paciencia hasta que reciba la lluvia temprana y la tardía. Tened también vosotros paciencia y afirmad vuestros corazones, porque la venida del Señor se acerca. Hermanos, no os quejéis unos contra otros, para que no seáis condenados. He aquí, el juez está delante de la puerta. Hermanos míos, tomad como ejemplo de aflicción y de paciencia a los profetas que hablaron en nombre del Señor. He aquí, tenemos por bienaventurados a los que sufren. Habéis oído de la paciencia de Job y habéis visto el fin del Señor.

El Señor es muy misericordioso y compasivo. Pero sobre todo, hermanos míos, no juréis por el cielo, ni por la tierra, ni por ningún otro juramento, sino que vuestro sí sea sí y vuestro no sea no, para que no caigáis en condenación. ¿Está alguno entre vosotros afligidos? Haga oración. ¿Está alguno alegre? Cante alabanzas. ¿Está alguno enfermo entre vosotros? Llame a los ancianos de la iglesia y oren por él, ungiéndole con aceite en el nombre del Señor, y la oración de fe salvará al enfermo, y el Señor lo levantará, y si hubiere cometido pecados, le serán perdonados. Confesaos vuestras ofensas unos a otros, y orad unos por otros, para que seáis sanados. La oración eficaz del justo puede mucho. Elías era hombre sujeto a pasiones semejantes a las nuestras, y oró fervientemente para que no lloviese, y no llovió sobre la tierra por 3 años y 6 meses. Y otra vez oró, y el cielo dio lluvia, y la tierra produjo su fruto. Hermanos, si alguno entre vosotros se ha extraviado de la verdad y alguno le hace volver, sepa el que haga volver al pecador del error de su camino, salvará de muerte un alma y cubrirá multitud de pecados. Que esta hermosa lectura de la palabra del Señor redunde para la gloria de su nombre. Estamos presentando Tardecitas Cristianas. 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El hermano Javier Salgado canta. ¡Qué bueno, pero qué bueno es el maestro! Al estilo mariachi.

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Bueno, pues yo espero que usted se esté gozando, así como lo hace hermanita Sherlyn Michelle allá en Los Rosales, Chancol, Chiantla. Dice, buena tarde, hermano. Bendiciones, que Dios le bendiga en su lindo programa. Vaya, pues. Bueno, pues yo espero que usted se goce esta tarde. 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Estamos presentando Tardecitas Cristianas. Saludos para hermana Gracielita Calmo allá en Tojocas. Saludos para el distinguido y respetable esposo, el hermano don Noelio. Con esta alabanza les bendecimos.

Tardecitas cristianas a través de la voz evangélica de Huehuetenango. Mario, saludo para la nietecita de hermana Paula Pascual. Ahí en la zona 4 nos están escuchando. Dios bendiga la vida de su nietecita. 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Gracias por la sintonía que nos regala esta tarde. 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Música de bendición. Saludos para hermanita Sherling Michelle allá en Los Rosales, Chiantla.

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Gracias por la sintonía que nos regala esta tarde. Estamos presentando Tardecitas Cristianas a través de la voz evangélica de Huehuetenango. Para todos. El hermano Cristóbal Maldonado canta: Señor, yo soy.

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Saludos para hermanita Damari, Gianelli, Claudio Alvarado, San Lorenzo, también a todo volumen, escuchando esta tarde este espacio, y claro que le bendecimos con esta alabanza tan bonita que interpreta hermana Martina Osorio. En los negocios de mi rey me conviene siempre estar.

Este fue el programa alegre, Tardecitas Cristianas. Saludos para todos, una excelente tarde. Les sigo deseando. Saludos para hermanita Mayeli, allá en Canabaj, en compañía de su prima Gaby. Saludos y bendiciones, hasta la próxima.

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